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0: 17 horas, 27 minutos.
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3: ¿Qué tal, querido amigo o amiga del programa Cruzada con Luis Palau? De esta forma damos comienzo a una nueva presentación de este nuestro espacio y punto de encuentro en la radio, en donde estudiamos diariamente la Biblia, la Palabra de Dios, de la mano, como siempre, del conferencista internacional Luis Palau. Mi nombre es Jorge Escopazo y quiero traerle en este día otro mensaje dentro del estudio que estamos teniendo en el libro de Josué, el sexto libro del Antiguo Testamento, con el mensaje Meditación.
4: La vida secreta es el secreto del éxito, la prosperidad, el triunfo y que todo le salga bien. Eso lo vimos en el estudio anterior. Si usted ha estado conmigo en estos estudios en el libro de Josué, eso usted lo ha recordado muy bien. La vida secreta es el secreto de la prosperidad y de que todo le salga bien, o sea, para gloria de Dios. Hoy llegamos al principio número 11 en nuestro estudio de cómo obtener una vida victoriosa, según la aprendemos en el libro de Josué, que es el sexto libro de la Biblia. Repito, el pueblo de Israel está a punto de salir a triunfar y conquistar al enemigo atrincherado en la tierra prometida. Dios le da 12 principios sobre cómo vivir para que Dios eche a los enemigos. Igualmente, el cristiano siempre está en guerra contra las fuerzas de maldad en los aires, Satanás, los demonios y las fuerzas del mal. Y el cristiano puede conquistar esos enemigos, y para conquistar necesita los mismos principios espirituales que Josué practicó en Josué capítulo 1, revelado por Dios, y que están revelados en el Nuevo Testamento. Y el estudio de Josué simplemente hace realzar esos principios y descubrir o redescubrir e ilustrar y pintar en forma llamativa los principios que están en el Nuevo Testamento. El principio número 11 está claramente delineado en el versículo 8 de Josué 1. Permítame que lo lea de nuevo. Dice así: Nunca se apartará de tu boca este libro de la ley, sino que de día y de noche meditarás en él, para que guardes y hagas conforme a todo lo que en él está escrito. Porque entonces harás prosperar tu camino y todo te saldrá bien. Josué 1:8. El principio número 11 es este: hay que meditar y pensar profundamente en la palabra de Dios. Meditar, pensar. En el Salmo número 1, usted recordará que dice la palabra de Dios así: Bienaventurado el varón que no anduvo en consejo de malos, ni estuvo en camino de pecadores, ni en silla de escarnecedores se ha sentado, sino que en la ley de Jehová Dios está su delicia, y en su ley medita de día y de noche. Será como árbol plantado junto a corrientes de aguas, que da su fruto en su tiempo y su hoja no cae, y todo lo que hace prosperará. No así los malos, que son como el tamo que arrebata el viento. Por tanto, no se levantarán los malos en el juicio, ni los pecadores en la congregación de los justos. Porque Jehová Dios conoce el camino de los justos, mas la senda de los malos perecerá. Volvamos al versículo 2. En la ley de Jehová Dios está su delicia, y en su ley medita de día y de noche. Será como árbol plantado junto a corrientes de aguas, que da su fruto en su tiempo y su hoja no cae, y todo lo que hace prosperará. Ese es el fruto de la meditación. Dice, meditará de día y de noche. En el versículo 8 de Josué 1 dice lo mismo. Dice, meditarás en él de día y de noche, para que guardes y hagas. O sea, la meditación primeramente tiene el objetivo de que obedezcamos. La meditación no es meramente para informar el intelecto, mucho menos para alimentar el orgullo y la arrogancia, que yo conozco mucho porque he meditado mucho. No, no. sino que la meditación tiene el propósito de que seamos obedientes. Dice, ¿de día y de noche meditarás en él? Sí. ¿Pero para qué? Para que guardes, primero, y hagas, segundo, conforme a todo lo que en él está escrito. La meditación, el pensar profundamente en la palabra de Dios, es la única forma de conocer a fondo los principios divinos, la voluntad divina, la mente de Dios, los deseos de Dios. Por lo tanto, no basta una leidita rápida de un capitulito de la Biblia al salir corriendo a la calle. A veces hay que hacerlo, claro está. A veces uno está en el tren o en el autobús o donde quiera que esté. Sí, uno puede meditar y pensar. Pero mi amable hermano y hermana, si uno va a realmente conocer la mente de Dios, no la puede estar arrebatando a las corridas. Hay que pasar tiempo en la presencia de Dios. Sobre todo le recomiendo que pase tiempo de rodillas. Yo le recomiendo a todos los que me escuchan que busquen un lugar solitario, sobre todo si pueden su propia alcoba, pueden echarle llave. Literalmente échense, hínquese de rodillas. Y de rodillas ante el Señor, lea la palabra de Dios. Y quédese, ponga una almohada para que no se cansen las rodillas. Piense, medite. Permita que el Espíritu Santo, pero medite en la palabra de Dios, ¿eh? Mucho cuidado con eso de la meditación trascendental y todas estas cuestiones demoníacas que son una imitación burda y barata de la verdadera meditación que está basada en la palabra de Dios. ¿Sabe por qué mucha gente está entrando al ocultismo en estos días? Porque van a la meditación trascendental, mal llamada o bien llamada, vaya a saber. Usted sabe que en el hebreo, que al fin Dios escogió escribir en el hebreo gran parte de la Biblia, la palabra adoración, según Campbell Morgan, simplemente quiere decir humillarse, doblegarse, inclinar la cabeza al piso, doblar el cuerpo hacia abajo. Eso es adorar. Ahora, nosotros sabemos que la adoración también brota del corazón, que brota de los labios, que brota de la gratitud, de la emoción, del amor a Dios, todo eso. Pero literalmente la palabra adorar quiere decir simplemente doblegar el cuerpo de modo que ante el Dios grandioso que servimos, nosotros nos doblegamos. Eso es adorar. Ahora, la doctrina es crucial. Cuidado con los extremismos. Mucho cuidado, mi hermano, ¿eh? Mucho cuidado con los extremismos y los extremistas. Cuando usted siente que algún individuo, hombre o mujer, lo está presionando a usted a hacer cosas que usted internamente no siente paz, rompa, ya. No pierda tiempo, por favor, no se vuelva esclavo de hombres y mujeres enfermizos de mente y de actitudes que quieren dominarlo a usted. Usted es un ser libre humanamente, sujeto a Dios. La doctrina, la Biblia es crucial, pero ojo, que esté revelado en la Biblia. Y otra cosa, cuando algún individuo sobreenfatiza una sola doctrina, siempre lo mismo, cuidado, es una mala señal. La vida normal es una vida equilibrada. Cuando en una congregación o un predicador o un dominador de la grey del Señor empieza a enfatizar una sola doctrina, que dale con la cena del Señor toda la vida y que esto es lo más, la cena del Señor es preciosa, usted me ha oído hablar de eso mil veces, pero cuidado cuando una persona ya exagera. O que el bautismo, dale con el bautismo. Mucho cuidado. El bautismo es importantísimo. Usted sabe que está en la Biblia y yo lo he enseñado aquí. Pero cuando una persona ya se le vuelve un caballito de batalla, mucho cuidado. Y cuando alguien lo quiere esclavizar con cuestiones, mucho cuidado. Usted tiene que meditar en la palabra de Dios. Usted personalmente, que no le vengan a imponer otros. El otro día le pregunté a un gran varón de Dios, ¿por qué algunos siervos de Dios están fracasando en estos días en su vida matrimonial? Y él pensó y me dijo, mira, yo creo es que demasiados siervos de Dios están leyendo libros acerca de la Biblia, pero no están leyendo la Biblia en sí. Y yo dije, la sabiduría de este anciano varón de Dios. Sí, Señor. Usted tenga cuidado, mi hermano, ¿eh? Usted que es predicador, usted que es ministro de la palabra de Dios, mucho cuidado, que no esté pasando mucho tiempo leyendo libros acerca de la Biblia, sino la Biblia misma. Dice acá, meditarás en la ley de Dios. No dice, no meditarás acerca de la ley de Dios, sino en la ley de Dios. A la palabra.
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0: Y así nos acompañaba Jaime Murrell por el segmento musical de nuestro programa Cruzada con Luis Palau, con esta preciosa melodía, Hombres de Dios. De esta forma estamos llegando al final, pero no quería despedirme sin antes recordarle que si usted conoció al Señor Jesucristo como su Salvador personal a través de alguno de los ministerios de la Asociación Luis Palau, yo le invito a que nos escriba, nos cuente de su decisión, escribiéndonos a la dirección de correo electrónico testimonios@luispalau.net. testimonios@luispalau.net. Para Luis va a ser de mucha alegría saber de su decisión y poder estar en contacto con usted, así que yo le invito a que nos escriba. Mi nombre es Jorge Escopazo, fue un placer acompañarle en este día. Si el Señor lo permite, nos vamos a reencontrar en nuestra próxima presentación. Recuerde visitarnos en nuestro sitio en internet, luispalau.net.
1: Amigos oyentes, muchas gracias por su fina sintonía al programa de este día. Les estaremos esperando muy pronto para el próximo programa Cruzada con Luis Palau. Hasta entonces, recuerden las palabras de nuestro Señor Jesús. Felices los de corazón limpio, pues ellos verán a Dios.
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1: 17 horas, 53 minutos.

Jonás, capítulo 3. Vino palabra del Señor por segunda vez a Jonás, diciendo: Levántate, ve a Nínive, la gran ciudad, y proclama en ella el mensaje que yo te diré. Y Jonás se levantó y fue a Nínive, conforme a la palabra del Señor. Y Nínive era una ciudad sumamente grande, de un recorrido de 3 días. Jonás comenzó a recorrer la ciudad camino de un día, y proclamaba diciendo: Dentro de 40 días, Nínive será arrasada. Y los habitantes de Nínive creyeron en Dios, y proclamaron ayuno, y se vistieron de cilicio, desde el mayor hasta el menor de ellos. Cuando llegó la noticia al rey de Nínive, se levantó de su trono, se despojó de su manto, se cubrió de cilicio y se sentó sobre ceniza, e hizo proclamar y anunciar en Nínive por decreto del rey y de sus grandes, diciendo: Ni hombre, ni bestia, ni buey, ni oveja prueben cosa alguna. No pasten ni beban agua, sino cúbranse de cilicio hombres y animales, y clamen a Dios con fuerza, y vuélvase cada uno de su mal camino y de la violencia que hay en sus manos. ¿Quién sabe? Quizá Dios se vuelva, se arrepienta y aparte el ardor de su ira y no perezcamos. Y vio Dios sus acciones, que se habían apartado de su mal camino. Entonces se arrepintió Dios del mal.

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0: 18 horas, 26 minutos.
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2: Joaquín se sentía muy orgulloso de lo que él había logrado en la vida. Hoy subía al estrado del gran salón de la universidad para recibir un nuevo diploma. Esta vez lo estaban acreditando como un doctor en economía con especialización en administración de negocios. Este era el quinto diploma profesional de aquel hombre que, aunque joven aún, ya se destacaba por sus muchos logros profesionales. Sobra decir que a Joaquín también le sobraban las ofertas de trabajo. Era un excelente administrador y varias empresas que habían contado con su servicio daban testimonio de cómo sus ganancias hasta se habían triplicado por el trabajo de este varón. Un día Joaquín creyó que él podía aportar mucho a su comunidad entrando en el mundo de la política. En efecto, comenzó, como él sabía hacerlo, a promover una enorme campaña proselitista para ganar votos en su favor. Su lema era: si yo lo hice en la empresa privada, también lo puedo hacer en la empresa pública. Joaquín ganó, por amplia mayoría, un escaño en el Congreso de su país. Allí destacó por sus muchos logros en beneficio de cientos de miles de ciudadanos. Pero, además de ser un excelente profesional y político, Joaquín era un hombre temeroso de Dios. Era un cristiano comprometido con su Señor, con la iglesia y con la misión de esta sobre la tierra. Un día Dios lo llamó a que dejara todo lo que estaba haciendo y se dedicara a servirle a él. Al principio, Joaquín pensó que Dios lo llamaba por el logro y capacidad que él tenía, pero muy pronto aprendió la gran lección. A Dios no le impresiona todo lo que hemos ganado, lo que tenemos, lo que logramos con nuestro esfuerzo y lo que nos da fama y reconocimiento entre los seres humanos. Dios simplemente quiere nuestro corazón, nuestro amor, nuestra obediencia, nuestro servicio. Lo que necesitamos para hacer su voluntad, Él mismo lo provee. Mi amiga, mi amigo, no hay misión más importante en la vida que sembrar para la eternidad. Nadie te puede garantizar que todos tus logros de hoy, mañana, amanezcan hechos una ceniza. Pero cuando siembras para vida eterna, entonces la garantía está allí. Esa garantía es la palabra de Dios. Jesús dice: mis ovejas oyen mi voz y me conocen. Yo les doy vida eterna. Nadie las arrebatará de mi mano, porque mi Padre que me las dio es mayor que todos. Y lo grande es que para ser una oveja del rebaño de Jesús, basta tan solo con creer, tener fe y recibirlo a Él como el Señor y Salvador de la vida. Dios no te pide credenciales, ni currículum, ni logros, ni siquiera te pide que seas bueno. Acéptalo así como eres, porque los logros que vendrán sobre ti son eternos e indestructibles. Son de Dios y para Dios.
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0: Números, capítulo 12. Entonces Miriam y Aarón hablaron contra Moisés por causa de la mujer cusita con quien se había casado, pues se había casado con una mujer cusita, y dijeron: ¿Es cierto que el Señor ha hablado solo mediante Moisés? ¿No ha hablado también mediante nosotros? Y el Señor lo oyó. Moisés era un hombre muy humilde, más que cualquier otro hombre sobre la faz de la tierra. Y el Señor de repente dijo a Moisés, a Aarón y a Miriam: Salid vosotros tres a la tienda de reunión. Y salieron los tres. Entonces el Señor descendió en una columna de nube y se puso a la puerta de la tienda y llamó a Aarón y a Miriam. Y cuando los dos se adelantaron, él dijo: Oíd ahora mis palabras. Si entre vosotros hay profeta, yo, el Señor, me manifestaré a él en visión. Hablaré con él en sueños. No así con mi siervo Moisés. En toda mi casa él es fiel. Cara a cara hablo con él, abiertamente y no en dichos oscuros. Y él contempla la imagen del Señor. ¿Por qué, pues, no temisteis hablar contra mi siervo, contra Moisés? Y se encendió la ira del Señor contra ellos, y él se fue. Pero cuando la nube se retiró de sobre la tienda, he aquí que Miriam estaba leprosa, blanca como la nieve. Y cuando Aarón se volvió hacia Miriam, vio que estaba leprosa. Entonces Aarón dijo a Moisés: Señor mío, te ruego que no nos cargues este pecado, en el cual hemos obrado neciamente y con el cual hemos pecado. No permitas que ella sea como quien nace muerto, que cuando sale del vientre de su madre, su carne está ya medio consumida. Y Moisés clamó al Señor diciendo: Oh Dios, sánala ahora, te ruego. Pero el Señor dijo a Moisés: Si su padre le hubiera escupido a ella en el rostro, ¿no llevaría su vergüenza por 7 días? Que sea echada fuera del campamento por 7 días, y después puede ser admitida de nuevo. Miriam fue confinada fuera del campamento por 7 días, y el pueblo no se puso en marcha hasta que...
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0: 20 horas, 8 minutos.
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4: Tengo 37 años de edad y le pido que no me pida que soy una persona rara, señor Palau. No soy raro, pero la verdad es que no conozco el verdadero amor. Veo a hombres y mujeres que se llevan bien, que dicen que se aman. Veo otros que se casan, pero que no se aman, pero dicen amarse. Señor Palau, ¿existe el verdadero amor y dónde consigo ese amor? Mi estimado caballero, usted me recuerda a un amigo mío, era músico, era pianista, tocó en una de nuestras cruzadas, me acuerdo, en la Ciudad de México hace muchos años. Este caballero me dijo palabras similares a las suyas, creo que él tenía sus 39 años de edad. Él dijo que no creía en el amor, que no creía que existiera, que las relaciones entre marido y mujer que dicen ser basadas en amor sencillamente son pasión no más, y que él despreciaba todo aquello que se llame amor. Aunque era una persona delicada y, como digo, música, era un hombre, sin embargo, que nunca había encontrado el amor. Usted me pregunta, ¿dónde consigo el amor si es que existe? Se lo digo, es imposible conocer lo que es el verdadero amor si no lo encontramos en su fuente. Ahora bien, estoy con usted, caballero. El verdadero amor no es aquello de las pantallas de cine o de televisión en que un hombre y una mujer, a veces en una relación ilícita, dicen te amo, te amo, te amo, y luego hacen lo que quieren y desprecian a la persona que supuestamente amaban. Eso no es amor, y estoy con usted en eso. Pero el verdadero amor existe. ¿Dónde se consigue? Dice así, amémonos unos a otros porque el amor es de Dios. Todo aquel que ama es nacido de Dios y conoce a Dios. El que no ama no ha conocido a Dios porque Dios es amor. En esto se mostró el amor de Dios para con nosotros, en que Dios envió a su Hijo unigénito al mundo para que vivamos por él. En esto consiste el amor. No en que nosotros hayamos amado a Dios, sino que en que Dios nos amó a nosotros y envió a su Hijo en propiciación por nuestros pecados. Amados, si Dios nos ha amado así, debemos también nosotros amarnos unos a otros. Nadie ha visto jamás a Dios. Si nos amamos unos a otros, Dios permanece en nosotros y su amor se ha perfeccionado en nosotros. En esto conocemos que permanecemos en Dios, y Dios en nosotros, en que nos ha dado de su Espíritu. Y nosotros hemos visto y testificamos que el Padre ha enviado al Hijo, el Salvador del mundo. Todo aquel que confiese que Jesús es el Hijo de Dios, Dios permanece en él y él en Dios. Y nosotros hemos conocido y creído el amor que Dios tiene para con nosotros. Dios es amor. Y el que permanece en amor, permanece en Dios y Dios en él. En esto se ha perfeccionado el amor en nosotros, para que tengamos confianza en el día del juicio, pues como es él, así somos nosotros en el mundo. En el amor no hay temor, sino que el perfecto amor echa fuera el temor. Esa es mi definición, está en la Biblia, eso es amor, y usted lo puede conseguir en Dios por la fe en Jesucristo.
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0: Esta canción usted la conoce y le voy a pedir el favor que se ponga en pie para que la podamos cantar juntos. Se llama Vuelve Pronto.
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Salmo, capítulo 122. Yo me alegré cuando me dijeron, vamos a la casa del Señor. Plantados están nuestros pies dentro de tus puertas, oh Jerusalén. Jerusalén, que está edificada como ciudad compacta, bien unida, a la cual suben las tribus del Señor, lo cual es ordenanza para Israel, para alabar el nombre del Señor. Porque allí se establecieron tronos para juicio, los tronos de la casa de David. Orad por la paz de Jerusalén, sean prosperados los que te aman. Haya paz dentro de tus muros y prosperidad en tus palacios. Por amor de mis hermanos y de mis amigos, diré ahora, sea la paz en ti.

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0: Aleluya. Oh, gloria a Dios. ¿Cuántos pueden decir gloria a Dios? ¿Cuántos saben? Aleluya. Que el Señor nos ha hecho volver de la cautividad. ¿Cuántos saben que el Señor nos ha hecho libres? Aleluya. Gloria al Señor.
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0: 21 horas, 4 minutos.
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0: ¿Cuántos se han venido a gozar esta noche? No entendí muy bien. ¿Cuántos han venido a gozarse esta noche? Saltando.
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0: A ver.

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0: A ver si sabe esta canción. No sé si la sepa, pero se la voy a enseñar.

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2: Marieta era una mujer buena, noble, servicial y atenta. A ello, esta mujer agregaba una belleza física que detenía el mismo sol cuando ella pasaba. Aun cuando los años habían transcurrido y las arrugas iban dejando huellas en el rostro de esta anciana, la belleza suya no dejaba de llamar la atención. Ella, como muchas familias de su tierra, era una mujer pobre, pero había algo terrible en esta bella mujer. No aceptaba la realidad que la estaba rodeando. Tenía afanes de grandeza. Se soñaba con ser una baronesa de alguna casa real en Europa. Decía tener una casa de lujo en un barrio residencial donde solamente viven los ricos. Hablaba de haber tenido una niñez de lujos y comodidades como nadie había tenido. Y en efecto, su porte al caminar, su manera refinada, la hacían parecer esa clase de mujer que ella realmente soñaba. Había algo que me llamaba la atención de Marieta. No tenía amigas. Muy de vez en cuando sus familiares la visitaban como para pagar tributo a la tía, prima o pariente. Pero eso era todo. Ella asistía a una iglesia cercana y yo nunca vi que los fieles de aquella congregación visitaran a Marieta o que ella visitara las casas de ellos. La pretensión de ser lo que no era había alejado a la gente de aquella bella mujer. ¿Sabes, mi amiga, mi amigo, cuando uno oculta su verdadero yo de los demás, llegará el día en que la gente solo amará lo que haces, pero no amará quién eres? Esa es la razón por la cual fracasan tantas relaciones entre seres humanos. Imagínate a un hombre que le dice a su novia: querida, yo me quiero casar contigo porque cocinas muy sabroso, lavas la ropa muy bien, limpias el piso y lo dejas brillando. Ella lo interrumpe y le dice: estás totalmente equivocado. Si te vas a casar conmigo por lo que yo hago, ve y paga una sirvienta. Tú te casas por lo que la persona que amas es y no por lo que hace. ¿Sabes, mi amiga, mi amigo? Es lo mismo en la relación con Dios. Mucha, pero muchísima gente busca a Dios por lo que Él hace y no por lo que Él es. Es que lo que Él es determina lo que Él hace. Y la Biblia dice: busca a Dios en tanto que Él puede ser hallado. Esto significa dos cosas. Una, que podría venir un día cuando lo llames y ya no te responda. Otra, que Él quiere ser buscado y convertirse en tu amigo personal. Abre tu corazón, sé sincero, arrepiéntete de tus pecados, confiesa a Jesucristo como tu Señor y Salvador y habrás hallado al amigo que nunca, óyemelo bien, nunca te rechazará y que tiende su mano de amor para que aprendas a caminar al lado de Él. Terminarás pareciéndote a Jesús.
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3: Oh Señor, es tiempo. Trae avivamiento a nuestra tierra, Señor. Aviva nuestras vidas, Señor.

0: sea, Señor. Así sea. Este es un día para renovar tus fuerzas.
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0: Nehemías, capítulo 6. Y aconteció que cuando se les informó a Sanbalat, a Tobías, a Gesem el árabe y a los demás enemigos nuestros que yo había reedificado la muralla y que no quedaba ninguna brecha en ella, aunque en aquel tiempo yo no había asentado todavía las hojas en las puertas, Sanbalat y Gesem me enviaron un mensaje diciendo: ven, reunámonos en Kefirim, en el llano de Ono. Pero ellos tramaban hacerme daño. Y les envié mensajeros diciendo: yo estoy haciendo una gran obra y no puedo descender. ¿Por qué ha de detenerse la obra mientras la dejo y desciendo a vosotros? Y 4 veces me enviaron mensajes en la misma forma, y yo les respondí de la misma manera. Entonces Sanbalat me envió su siervo en la misma forma por 5ª vez, con una carta abierta en su mano. En ella estaba escrito: se ha oído entre las naciones y Gazmu dice que tú y los judíos estáis tramando rebelaros. Por eso reedificas la muralla, y según estos informes, tú vas a ser su rey. También has puesto profetas para anunciar en Jerusalén, en cuanto a ti, un rey está en Judá. Y ahora llegarán a oídos del rey estos informes. Ahora pues, ven, consultemos juntos. Entonces le envié un mensaje diciendo: no han sucedido esas cosas que tú dices, sino que las estás inventando en tu corazón. Porque todos ellos querían amedrentarnos, pensando: ellos se desanimarán con la obra y no será hecha. Pero ahora, oh Dios, fortalece mis manos. Cuando entré yo en casa de Semaías, hijo de Delaya, hijo de Meetabel, que estaba encerrado allí, él dijo: reunámonos en la casa de Dios, dentro del templo, y cerremos las puertas del templo, porque vienen a matarte, vienen de noche a matarte. Pero yo dije: ¿huir un hombre como yo? ¿Y quién que sea como yo entraría al templo para salvar su vida? No entraré. Entonces me di cuenta de que ciertamente Dios no lo había enviado, sino que había dicho su profecía contra mí, porque Tobías y Sanbalat le habían pagado. Le pagaron por esta razón, para que yo me atemorizara y obrara de esa manera y pecara, y ellos tuvieran un mal informe de mí y pudieran reprocharme. Acuérdate, Dios mío, de Tobías y de Sanbalat conforme a estas obras suyas, también de la profetisa Noadías y de los demás profetas que estaban atemorizándome. La muralla fue terminada el 25 del mes de Elul, en 52 días. Y aconteció que cuando se enteraron todos nuestros enemigos y lo vieron todas las naciones que estaban alrededor nuestro, desfalleció su ánimo, porque reconocieron que esta obra había sido hecha con la ayuda de nuestro Dios. También en aquellos días iban muchas cartas de los nobles de Judá a Tobías, y de Tobías venían cartas a ellos. Porque muchos en Judá estaban unidos a él bajo juramento, porque él era yerno de Secanías, hijo de Ara, y su hijo Johanán se había casado con la hija de Mesulam, hijo de Berequías. Además, hablaban de sus buenas obras en mi presencia, y a él le informaban...
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0: 22 horas, 44 minutos.
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4: Señor Palau, me dice un caballero, me siento deprimido. Deprimido ante la vida, deprimido por mi economía, deprimido por las presiones familiares. Usted parece que tiene respuestas para estos problemas de la vida diaria. ¿Cómo puedo vencer mi depresión? Mi estimado caballero, gracias por la confianza de su carta y de su pregunta. Le quiero dar una respuesta práctica y rápida. Tome nota, por favor. Para poder vencer la depresión, yo practico ciertos pasos positivos que creo que son prácticos y creo que también son de Dios. Primero, tiene que establecer prioridades en su vida. Usted tiene que tomar una libreta, un papel y lápiz y empezar a escribir cuáles son las cosas primordiales y principales de su vida. Por ejemplo, puede empezar primero Dios, segundo mi familia, tercero mi trabajo. Luego, inmediatamente, comenzar a anotar ciertos objetivos, ciertos sueños. Pues, en segundo lugar, identifique cuáles son los objetivos realísticos que usted puede alcanzar en su vida. Por ejemplo, yo no sé cuál es su edad porque en su carta no me lo dice, pero supóngase que es un muchacho de 22 años y usted siempre soñó con ir a la universidad. Entonces, ¿por qué no anota? Quiero estudiar en la universidad de tal y tal ciudad, quiero obtener tal y cual grado universitario, y anótelo, escríbalo, póngalo en papel y lápiz para que usted lo pueda ver. Ahora, al identificar sus objetivos en la vida, tienen que ser realísticos, tienen que ser objetivos que puede alcanzar. Por ejemplo, no puede decir, quiero ser abogado, médico, ingeniero y comerciante y presidente de la República. Eso es una locura, nadie puede hacer eso todo a la misma vez. En tercer lugar, procure modificar su personalidad, su conducta, su manera de obrar. Anote de nuevo en papel y lápiz cuáles son aquellas cosas en su vida que son pésimas, que usted sabe que debe cambiar, que le están afectando emocionalmente, que afectan su familia. Por ejemplo, si usted tiene un mal carácter violento, anótelo y diga, quiero cambiar y modificar mi mal carácter. Si usted tiene una boca soez que dice palabras feas, anote, quiero dejar de decir palabrotas frente a mi familia o cuando estoy enojado. Si usted tiene actitudes malas hacia sus compañeros de trabajo o de vecindario, usted anote, quiero modificar positivamente mis actitudes hacia mis vecinos y compañeros de trabajo. En cuarto lugar, trate de reducir en lo posible la frecuencia de aquellas situaciones en las cuales usted siente la presión que lo deprime. En quinto lugar, haga ejercicio físico regular. Mucha gente está deprimida porque físicamente nunca se ejercita. En este día moderno, muchos empleados de oficina, muchos estudiantes nunca se ejercitan, nunca corren, nunca caminan. Siempre van de la casa al autobús o al automóvil, de ahí al trabajo y no hacen nada. Ejercítese físicamente. En sexto lugar, usted necesita una terapia que viene de un grupo que le ama y que le respeta. El mejor grupo es una iglesia cristiana verdadera, una iglesia donde se predica y se enseña y se practica la Biblia. Y por último, usted necesita a Cristo en su corazón. Él vino para buscar y salvar a los perdidos. Él dijo, estas cosas os he dicho para que mi gozo esté en vosotros. Cristo quita la depresión. Practique esos pasos y está rumbo a la victoria en la depresión.
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Los Proverbios, capítulo 2. Hijo mío, si recibes mis palabras y atesoras mis mandamientos dentro de ti, da oído a la sabiduría, inclina tu corazón al entendimiento, porque si clamas a la inteligencia y alzas tu voz al entendimiento, si la buscas como a plata y la procuras como a tesoros escondidos, entonces entenderás el temor del Señor y descubrirás el conocimiento de Dios. Porque el Señor da sabiduría, de su boca vienen el conocimiento y la inteligencia. Él reserva la prosperidad para los rectos, es escudo para los que andan en integridad. Guarda las sendas del juicio y preserva el camino de sus santos. Entonces discernirás justicia y juicio, equidad y todo buen sendero, porque la sabiduría entrará en tu corazón y el conocimiento será grato a tu alma. La discreción velará por ti, el entendimiento te protegerá para librarte de la senda del mal, del hombre que habla cosas perversas, de los que dejan las sendas de rectitud para andar por los caminos tenebrosos, de los que se deleitan en hacer el mal y se regocijan en las perversidades del mal, cuyas sendas son torcidas y se extravían en sus senderos. Ella te librará de la mujer extraña, de la desconocida que lisonjea con sus palabras, la cual deja al compañero de su juventud y olvida el pacto de su Dios, porque su casa se inclina hacia la muerte y sus senderos hacia los muertos. Todos los que a ella van no vuelven, ni alcanzan las sendas de la vida. Por tanto, andarás en el camino de los buenos y guardarás las sendas de los justos, porque los rectos morarán en la tierra y los íntegros permanecerán en ella. Pero los impíos serán cortados de la tierra y los perfidos.

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1: 23 horas, 33 minutos.
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0: ¡Sí, señor!
1: ¿23:52?
2: Escúchame. Culparemos a la oscuridad por ser tan densa, o a la luz por no brillar como debiera. Me voy.

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2: Fernandito, venga acá o yo mismo lo voy a traer, gritó con voz estentórea el señor Llamas. El niño, temblando de miedo, se acercó a su padre y le dijo: Papi, tú me llamaste, ¿qué pasó? Y sin darle una respuesta al niño, aquel padre enfurecido lo tomó de un brazo, casi lo colgó en el aire y con la otra mano le dio por sus asentaderas hasta cansarse. El niño, como es normal, también lloró hasta cansarse. Bueno, hasta que vino la abuelita y lo consoló. Resulta que el vecino del señor Llamas le dijo a este que Fernandito le había aplastado todas las plantas de su recién sembrado jardín. El señor Llamas, sin pensarlo y sin comprobarlo, sencillamente, como siempre hacía, golpeó a su hijo. Horas más tarde, otro niño, con la conciencia hecha añicos por el dolor, confesó al señor Llamas que Fernandito nada tenía que ver con aquel jardín pisoteado, sino que era él, el hijo del vecino, quien había destruido el jardín de su papá. A unas pocas cuadras de allí, don Joaquín estaba leyendo los informes de la escuela de Sarita, su amada hijita. La niña era tan mala estudiante, tal vez digo mal, no mala, sino perezosa, sin compromiso, que si el recreo lo calificaran en la escuela, ella lo habría reprobado. Don Joaquín leyó aquel reporte y luego se volvió a su periódico en la sección de deportes. Sarita simplemente se fue a jugar, como siempre, con sus amiguitas en la calle. Mi amiga, mi amigo, este es el dilema que confrontamos los padres. ¿Castigo o no castigo? La verdad es que hay dos injusticias que los padres podemos cometer: castigar a los hijos por algo que no han hecho o no castigarlos cuando sí lo merecen. La palabra de Dios dice que el Señor es conocido por su justicia. Esto es, que Dios no camina en los extremos, como una gran mayoría de los padres modernos. Dios castiga cuando hay razón, y Dios es misericordioso cuando hay necesidad. Y la verdad es que ambas cosas son reales con respecto a todos los seres humanos, incluyéndote a ti, mi amiga, mi amigo. Todos merecemos el castigo de Dios por nuestras muchas rebeliones contra su autoridad, pero todos necesitamos su misericordia y su amor. Para ser un padre equilibrado, balanceado y justo, es necesario ser un padre parecido a Dios. Él es un verdadero padre y Él se convierte en padre cuando uno, por la fe y el arrepentimiento, recibe a Jesucristo como Señor y Salvador de la vida.
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0: Salmo, capítulo 80. Presto oído, oh pastor de Israel, tú que guías a José como un rebaño, tú que estás sentado más alto que los querubines, resplandece. Delante de Efraín, de Benjamín y de Manasés, despierta tu poder y ven a salvarnos. Restáuranos, oh Dios, y haz resplandecer tu rostro sobre nosotros, y seremos salvos. Oh Señor, Dios de los ejércitos, ¿hasta cuándo estarás airado contra la oración de tu pueblo? Le has dado a comer pan de lágrimas, y le has hecho beber lágrimas en gran abundancia. Nos haces objeto de contienda para nuestros vecinos, y nuestros enemigos se ríen entre sí. Oh Dios de los ejércitos, restáuranos, haz resplandecer tu rostro sobre nosotros y seremos salvos. Tú removiste una vid de Egipto, expulsaste las naciones y la plantaste, limpiaste el terreno delante de ella, echó profundas raíces y llenó la tierra. Los montes fueron cubiertos con su sombra y los cedros de Dios con sus ramas. Extendía sus ramas hasta el mar y sus renuevos hasta el río. Porque has derribado sus vallados, de modo que la vendimian todos los que pasan de camino. El puerco montés la devora, y de ella se alimenta todo lo que se mueve en el campo. Oh Dios de los ejércitos, vuelve ahora, te rogamos, mira y ve desde el cielo y cuida esta vid, la cepa que tu diestra ha plantado, y el vástago que para ti has fortalecido. Está quemada con fuego y cortada, ante el reproche de tu rostro perecen. Sea tu mano sobre el hombre de tu diestra, sobre el hijo de hombre que para ti fortaleciste. Entonces no nos apartaremos de ti, avívanos e invocaremos tu nombre. Oh Señor, Dios de los ejércitos, restáuranos.
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canción que se llama así, Capaz de Todo. Y quisiera que ustedes me ayudaran a cantar con sus manos, con mucho ánimo, ¿ok? ¿Estamos listos? ¿Listos? Eso es.

0: Es la 1:00 a.m, 14 minutos.
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3: ¿Qué tal, querido amigo o amiga del programa Cruzada con Luis Palau? De esta forma damos comienzo a una nueva presentación de este nuestro espacio y punto de encuentro en la radio, en donde estudiamos diariamente la Biblia, la Palabra de Dios, de la mano, como siempre, del conferencista internacional Luis Palau. Mi nombre es Jorge Escopazo y quiero traerle en este día un nuevo programa dentro de la serie sobre el estudio en el libro de Josué. El programa de hoy se titula Disciplina en la Iglesia.
4: Cada uno de nosotros en la vida tenemos que enfrentar momentos duros y difíciles, a veces dramáticos y críticos. Si nos permitimos un pecado que ofende a la Iglesia, un pecado que afecta públicamente a la congregación, que afecta al nombre de Dios en forma abierta, tiene que haber disciplina. Eso lo enseña la Biblia. En el Nuevo Testamento, de tal manera que se aplica para la iglesia cristiana en el día de hoy, cualquier iglesia cristiana local. En el Antiguo Testamento, como un cuadro, una figura, un ejemplo, un reforzar de la doctrina novotestamentaria. Y hoy justamente estamos en el Antiguo Testamento, que para el cristiano es una ayuda, es un refuerzo, había dicho anteriormente, de la doctrina del Nuevo Testamento. Estamos analizando el pecado de este hombre que se llamó Acán. Lo estamos estudiando en Josué capítulo 7. Él escondió un lingote de oro, unos 50 siclos total de plata y un manto babilónico. No fue un pecado en un sentido enormemente grosero, pero a los ojos de Dios, terriblemente grave. Porque todas estas cosas, Dios había dicho, estaban bajo maldición. Y solamente debieran entregarse para el servicio de Dios. ¿Por qué? No viene al caso. A nosotros no nos debe interesar. Al cristiano lo que interesa es, ¿qué dice Dios? De vez en cuando Dios quiere explicarse y se explica. Pero Dios no tiene por qué explicarle al ser humano sus razones. Aunque las razones de Dios siempre son justas, amorosas y nos benefician. El hombre y la mujer humildes simplemente dicen, si Dios lo dice, yo lo acepto y con eso basta. Pues bien, la verdad es que había pecado. Ahora, en el día de ayer yo terminé nuestro estudio, si usted nos estuvo acompañando, diciendo que nunca es tarde para confesar, abandonar y ser perdonado del pecado y restaurado a un nuevo caminar con Dios. Siempre hay esperanza bíblica, mi amable oyente. Hay un camino en la Biblia, revelado por Dios claramente sobre cómo ser perdonado, cómo levantarse de nuevo y cómo comenzar a caminar con Dios. Me acuerdo en una ocasión aconteció un incidente muy triste. Estábamos en un país sudamericano y se me acercó. Estábamos terminando una campaña en un hermoso estadio de básquetbol que hoy está cubierto, dicho sea de paso, en aquel tiempo estaba abierto. Se me acercó un caballero, mejor dicho, no se me acercó, me tomó del brazo y en forma casi violenta me dio vuelta. Y me dijo, mire Palau, yo sé que está apurado y que va a la plataforma. Mire lo que me pasó a mí. Yo era predicador de la palabra de Dios aquí en esta ciudad. Mi esposa, por razones que no conozco, dice, se me fue con otro hombre. Como consecuencia, la iglesia me expulsó a mí, no a ella, porque ella ya se había ido. Yo quedé tan ofendido, tan amargado, tan herido, tan humillado, que no he vuelto a la iglesia en 15 años. Cuando vi la propaganda de que usted estaba en esta ciudad, me acerqué aquí al estadio y he estado escuchándolo por noche. Ya la mayoría de la gente en las iglesias ni me conoce porque una generación nueva ha surgido. Y dice, esta noche pasada o dos, me he reconciliado con Dios. Quiero volver a los caminos de Dios. Y quería darle las gracias, hermano Palau, de que usted me ayudó a volver a los caminos de Dios. Le digo, señores y señores, que me puse a llorar. De pensar de un colega, un compañero, un hermano, que porque su mujer infiel se le marchó con otro individuo, Él quedó mal parado, ofendido, humillado, herido y apartado de la grey del Señor sin causa ni razón. Ahora, es por eso que a veces en las iglesias tenemos miedo de ejercer disciplina bíblica, porque tan a menudo, por ignorancia, por carnalidad, por falta de profundidad espiritual, las iglesias, en vez de hacer disciplina correcta y bíblica, han practicado una disciplina humana, mundana, carnal, vengativa, y entonces la gente prefiere no hacer disciplina. Bueno, la cuestión no es ni hacerla mal, ni no hacerla como reacción a lo mal hecho. Hay que hacer disciplina al estilo bíblico. Porque si nosotros despreciamos la santidad y la disciplina que Dios ha revelado en la Biblia, lo hacemos a nuestro propio peligro. Nosotros vamos a pagar el pato, como dicen, si nosotros rechazamos la revelación de Dios con relación a la disciplina en la iglesia local. Dice Hebreos capítulo 12 y versículo 14, «Seguid la paz con todos y la santidad, sin la cual ninguno verá al Señor». Primera de Pedro, capítulo 1, «Sed santos como yo soy santo», dice el Señor. Mateo capítulo 5, «Bienaventurados los de limpio corazón, porque ellos verán a Dios». Si usted desprecia la santidad, lo hace solamente para ser juzgado. Usted y su familia van a pagar duramente, sobre todo si el hombre de la casa se comporta impuramente, impropiamente, injustamente. Su mujer y sus hijos, a la larga, a la vez que él, sobre todos, van a sufrir las consecuencias. ¡Qué desgracia, qué maldición cuando un hombre hace eso con su familia! Y eso es lo que hizo Acán aquí en Josué capítulo 7. Él despreció la santidad, despreció el temor de Dios, y como resultado, él y su familia todos quedaron deshechos. Ahora, primeramente yo quiero que veamos cuatro cosas con respecto a la disciplina. Quizás hoy las menciono, mañana las analizamos. Y de aquí, de Josué capítulo 7, voy a hacer un desvío a cuatro capítulos del Nuevo Testamento para tratar el asunto de la disciplina. En un estudio bíblico que yo he dado en este programa sobre 2 de Corintios, traté a fondo el asunto de la disciplina. Pero lo debo tratar de nuevo porque creo que en las iglesias no se está practicando y traería mucha gloria y honra al nombre de Jesucristo si bíblicamente tratamos el asunto de la disciplina. Primero, en 1 de Juan capítulo 1 encontramos el camino del perdón. 1 de Juan capítulo 1 y capítulo 2, los primeros dos versículos. El camino del perdón. Segundo, en 1 Corintios capítulo 11 encontramos el camino para evitar el juicio de Dios. ¿Cómo evitar el juicio de Dios? Hay un camino, hay un sendero. Y 1 Corintios 11 nos declara ese camino. Tercero, hay un camino de disciplina. Y 1 Corintios capítulo 5 y 2 Corintios capítulos 1 y 2 nos indican ese camino de la disciplina. Tome nota. Por último, en nuestra meditación, en 2 Corintios capítulo 1 encontramos el camino de la restauración, del levantar al caído, al fracasado, al descarriado, al que ha deshonrado el nombre del Señor. Así que vamos por partes, hoy con rapidez y mañana Dios mediante, continuamos. Primera de Juan, capítulo 1, el camino del perdón. Es un pasaje muy famoso entre los cristianos que conocen la Biblia, pero en esencia dice lo siguiente, versículo 5 o 4. Estas cosas os escribimos para que vuestro gozo sea cumplido. Este es el mensaje que hemos oído de él y os anunciamos. Dios es luz y no hay ningunas tinieblas en él. Si decimos que tenemos comunión con Él y andamos en tinieblas, mentimos y no practicamos la verdad. Pero si andamos en luz, como Él está en luz, tenemos comunión unos con otros y la sangre de Jesucristo, su Hijo, nos limpia de todo pecado. Si decimos que no tenemos pecado, nos engañamos a nosotros mismos y la verdad no está en nosotros. Si confesamos nuestros pecados, el Dios es fiel y justo para perdonar nuestros pecados y limpiarnos de toda maldad. El camino del perdón. Si usted se ha descarriado y necesita perdón, humíllese en este instante y reciba el perdón de Dios.
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0: Hasta aquí nos acompañaba Pablo Olivares por el segmento musical de nuestro programa Cruzada con Luis Palau. Lamentablemente nuestro tiempo se terminó, pero no quería despedirme sin antes recordarle que si usted conoció al Señor Jesucristo como su Salvador personal a través de alguno de los ministerios de la Asociación Luis Palau, ya sea viendo alguno de los programas de televisión, escuchando alguno de los programas radiales, tal vez leyendo alguno de sus libros o asistiendo a alguno de sus festivales, yo le invito a que nos escriba, nos cuente de su decisión a la dirección de correo electrónico testimonios@luispalau.net. testimonios@luispalau.net. Para Luis va a ser de mucha alegría saber de su decisión y poder estar en contacto con usted, así que yo le animo a que nos escriba. Mi nombre es Jorge Escopazo. Fue un placer acompañarle en este día. 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
1: Amigos oyentes, muchas gracias por su fina sintonía al programa de este día. Les estaremos esperando muy pronto para el próximo programa Cruzada con Luis Palau. Hasta entonces, recuerden las palabras de nuestro Señor Jesús. Felices los de corazón limpio, pues ellos verán a Dios.
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2: Es la 1:40 a.m.
3: Estas palmas son para ti, Señor, declarando que tú eres nuestro libertador. Los salmos lo declaran.

0: apláudale porque Él es su libertador. Él es el que nos guarda. Él es el que nos sostiene siempre, siempre. ¿Quién es nuestro escudo? ¿Quién es la torre de nuestra salvación? Sino solamente Él. Él nos rodea con cánticos de liberación. Bendito.
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Jeremías, capítulo 16. Entonces la palabra del Señor vino a mí, diciendo: No tomes para ti mujer, ni tengas hijos ni hijas en este lugar, porque así dice el Señor acerca de los hijos e hijas nacidos en este lugar, y acerca de las madres que los dieron a luz, y de los padres que los engendraron en esta tierra. De muertes crueles morirán, no serán llorados ni sepultados, serán como estiércol sobre la faz de la tierra, a espada y por hambre serán acabados, y sus cadáveres servirán de comida para las aves del cielo y para las bestias de la tierra. Porque así dice el Señor: No entres en casa de duelo, ni vayas a lamentar, ni los consueles, pues he retirado mi paz de este pueblo, declara el Señor, la misericordia y la compasión. Morirán grandes y pequeños en esta tierra, no serán enterrados ni llorados, y nadie se sajará ni se rapará por ellos. No partirán el pan en el duelo para ellos, a fin de consolarlos por el muerto, ni les darán a beber la copa de consolación por su padre o por su madre. Tampoco entres en casa de banquete para sentarte con ellos a comer y beber, porque así dice el Señor de los ejércitos, el Dios de Israel: He aquí voy a hacer que desaparezca de este lugar ante vuestros ojos y en vuestros días la voz de gozo y la voz de alegría, la voz del novio y la voz de la novia. Y sucederá que cuando anuncies a este pueblo todas estas palabras, ellos te dirán: ¿Por qué el Señor ha pronunciado toda esta gran calamidad contra nosotros? ¿Cuál es nuestra iniquidad y cuál es nuestro pecado que hemos cometido contra el Señor nuestro Dios? Entonces les dirás: Es porque vuestros padres me abandonaron, declara el Señor, y siguieron a otros dioses, y los sirvieron y se postraron ante ellos, pero a mí me abandonaron y no guardaron mi ley. Y vosotros habéis hecho peor que vuestros padres, porque he aquí, cada uno de vosotros anda tras la terquedad de su malvado corazón sin escucharme. Por tanto, yo os arrojaré de esta tierra a una tierra que no habéis conocido, ni vosotros ni vuestros padres, y allí serviréis a otros dioses día y noche, pues no os mostraré clemencia. Por tanto, he aquí vienen días, declara el Señor, cuando ya no se dirá: Vive el Señor que sacó a los hijos de Israel de la tierra de Egipto, sino: Vive el Señor que hizo subir a los hijos de Israel de la tierra del norte y de todos los países a donde los había desterrado, porque los haré volver a su tierra, la cual di a sus padres. He aquí enviaré a muchos pescadores, declara el Señor, que los pescarán, y después enviaré a muchos cazadores, que los cazarán por todo monte, y por todo collado, y por las hendiduras de las peñas, porque mis ojos están puestos sobre todos sus caminos, que no se me ocultan, ni su iniquidad está encubierta a mis ojos. Pero primero pagaré al doble su iniquidad y su pecado, porque ellos han contaminado mi tierra con los cadáveres de sus ídolos abominables y han llenado mi heredad con sus abominaciones. Oh Señor, fuerza mía y fortaleza mía, refugio mío en el día de angustia, a ti vendrán las naciones desde los términos de la tierra y dirán: Nuestros padres heredaron solo mentira, vanidad y cosas sin provecho. ¿Puede hacer el hombre dioses para sí? Pero no son dioses. Por tanto, he aquí, voy a darles a conocer, esta vez les haré conocer mi mano y mi poder, y sabrán que mi nombre es el Señor.

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0: Son las 2 de la mañana, 18 minutos.
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2: Carolina era una muchacha joven, llena de sueños, llena de ideales y con una vida cubierta por fantasías. Un día ella pensaba y actuaba como si fuera la artista de moda en las novelas. Otro día se creía una gran dama del mundo social. Se le hacía fácil cambiar su manera de caminar, su manera de hablar y de comportarse. Su vestuario parecía más bien el de un artista que el de una joven pobre y que apenas comenzaba a ver cómo el mundo abría sus puertas para que ella viviera. Para mantener estas fantasías vivas, aquella chica tuvo que aprender a ser una mentirosa muy hábil. Y no hay duda, ella no estaba engañando a quienes la conocían. Estos con bromas le soportaban lo que ella pretendía hacer. Pero lo triste venía cuando Carolina quería tener nuevos amigos. Al momento, su simpatía y su originalidad llamaban la atención de los muchachos y muchachas del barrio. Pero cuando descubrían que traía cartas escondidas, la abandonaban y no aceptaban su amistad. ¿Sabes, mi amiga, mi amigo? No puedes tener amistades verdaderas y genuinas si ocultas tu verdadero yo. Es horrible ser rechazado por otros, sobre todo cuando nosotros estamos pretendiendo ser lo que no somos en realidad. Hay algo que uno debe aceptar de sí mismo. Uno es como es. Eso no quiere decir que no puedas llegar a ser mejor, que no puedas llegar a cumplir tus sueños y hacer reales tus planes. Pero pretender que eres lo que no eres es solamente una comedia que siempre termina en tragedia. ¿Quieres al menos una amistad genuina? Yo sé de alguien, mi amiga, mi amigo, que no tiene favoritos, pero está dispuesto a tener todos los amigos íntimos que quieran acercarse a él. Él solo demanda una cosa: arrepentimiento y fe. Sí, arrepentimiento de una vida falsa, pretenciosa y marcada por el pecado. Y fe significa confianza total, no en lo que eres y quieres, sino en lo que Él es e hizo por ti. Sí, se puede ser amigo de Cristo. Sí, se puede ser amigo de Dios. Él abrió el camino para que tú lo puedas hallar y establecer una nueva relación de amor con Dios. Yo te invito ahora para que vengas a Cristo. Llegues a Él con toda sinceridad, sin cartas escondidas, abierto de corazón y lleno de fe. Él dijo: el que a mí viene, yo no lo echo fuera. Reconócelo ahora como el Señor de tu vida. Comienza una relación personal con Él. Cultiva esa relación de amor, entrega, obediencia y servicio, y muy pronto descubrirás que has hallado a un amigo íntimo que te acepta como tú eres, pero que hará en ti los cambios que sean necesarios para que te parezcas a él. También hallarás que hay miles de personas que ya son amigos de Dios y quieren también ser tus amigos.
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0: Son las 3 de la mañana, 13 minutos.
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0: Isaías, capítulo 42. He aquí mi siervo, a quien yo sostengo, mi escogido, en quien mi alma se complace. He puesto mi espíritu sobre él. Él traerá justicia a las naciones. No clamará ni alzará su voz, ni hará oír su voz en la calle, ni quebrará la caña cascada, ni apagará el pábilo mortecino. Con fidelidad traerá justicia. No se desanimará ni desfallecerá, hasta que haya establecido en la tierra la justicia, y su ley esperarán las costas. Así dice Dios el Señor, que crea los cielos y los extiende, que afirma la tierra y lo que de ella brota, que da aliento al pueblo que hay en ella y espíritu a los que por ella andan. Yo soy el Señor, en justicia te he llamado, te sostendré por la mano y por ti velaré, y te pondré como pacto para el pueblo, como luz para las naciones, para que abras los ojos a los ciegos, para que saques de la cárcel a los presos y de la prisión a los que moran en tinieblas. Yo soy el Señor, ese es mi nombre, mi gloria a otro no daré, ni mi alabanza a imágenes talladas. He aquí, las cosas anteriores se han cumplido, y yo anuncio cosas nuevas. Antes que sucedan, os las anuncio. Cantad al Señor un cántico nuevo, cantad su alabanza desde los confines de la tierra, los que descendáis al mar y cuanto hay en él, las islas y sus moradores. Levanten la voz el desierto y sus ciudades, las aldeas donde habita Cedar. Canten de júbilo los habitantes de Sela. Desde las cimas de los montes griten de alegría. Den gloria al Señor y proclamen en las costas su alabanza. El Señor como guerrero saldrá, como hombre de guerra despertará su celo. Gritará, sí, lanzará un grito de guerra, contra sus enemigos prevalecerá. Por mucho tiempo he guardado silencio, he estado callado y me he contenido. Pero ahora grito como mujer de parto, resuello y jadeo a la vez. Asolaré montes y collados y secaré toda su vegetación. Convertiré los ríos en islas y las lagunas secaré. Conduciré a los ciegos por un camino que no conocen, por sendas que no conocen los guiaré. Cambiaré delante de ellos las tinieblas en luz y lo escabroso en llanura. Estas cosas haré y no las dejaré sin hacer. Serán vueltos atrás y completamente avergonzados los que confían en ídolos, los que dicen a las imágenes fundidas, «Vosotros sois nuestros dioses». Sordos, oíd, ciegos, mirad y ved. ¿Quién es ciego, sino mi siervo, tan sordo como el mensajero a quien envío? ¿Quién es tan ciego como el que está en paz conmigo, tan ciego como el siervo del Señor? Tú has visto muchas cosas, pero no las observas. Los oídos están abiertos, pero nadie oye. El Señor se complació por causa de su justicia en hacer la ley grande y gloriosa. Mas este es un pueblo saqueado y despojado. Todos atrapados en cuevas o escondidos en prisiones, se han convertido en presa sin que nadie los libre, y en despojo sin que nadie diga, devuélvelos. ¿Quién de vosotros prestará oído a esto? ¿Quién pondrá atención y escuchará en el futuro? ¿Quién entregó a Jacob al despojo y a Israel a los saqueadores? ¿No fue el Señor contra quien pecamos? En sus caminos no quisieron andar ni obedecieron su ley. Por eso derramó sobre él el ardor de su ira y la violencia de la batalla. Le prendió fuego por todos lados, pero él no se dio cuenta.
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0: Son las 3 de la mañana, 51 minutos.
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4: Señor Palau, dice una señorita de 16 años, mi familia me critica porque dicen que yo no ayudo suficientemente en la casa con los quehaceres del hogar. Yo estoy cansada de que todo el mundo me pida y me demande mi ayuda. Señor Palau, ¿qué me dice usted? ¿No le parece que me quieren esclavizar los de mi familia? Ah, mi estimada señorita, por supuesto que a la edad suya cualquier clase de trabajo nos parece esclavitud, ¿no es cierto? Pero le debo decir la verdad, hay un placer en servir a los demás que lo dice mejor que nadie la famosa Gabriela Mistral, la poetisa chilena. Se titula precisamente, y en respuesta a su pregunta se lo voy a leer, El placer de servir, de Gabriela Mistral. Escuche bien. Señorita, toda la naturaleza es un anhelo de servir. Sirve la nube, sirve el viento, sirve el surco. Donde haya un árbol que plantar, plántalo tú. Donde hay un error que enmendar, enmiéndalo tú. Donde haya un esfuerzo que todos esquivan, acéptalo tú. Sé el que apartó la piedra del camino, el odio entre los corazones y las dificultades de un problema. Hay la alegría de ser sano y la alegría de ser justo, pero hay sobre todo la hermosa, la inmensa alegría de servir. Qué triste sería el mundo si todo en él estuviera hecho, si no hubiera un rosal que plantar, una empresa que emprender. Que no te llamen solamente los trabajos fáciles. Es tan bello hacer lo que otros esquivan. Pero no caigas en el error de que solo se hace mérito con los grandes trabajos. Hay pequeños servicios que son buenos servicios. Adornar una mesa, ordenar unos libros, peinar a una niña. Aquel es el que critica. Este es el que destruye. Tú sé el que sirve. El servir no es faena solo de seres inferiores. Dios, que da el fruto y la luz, pudiera llamársele así. Él que sirve. Y tiene sus ojos fijos en nuestras manos. Y nos pregunta Dios cada día, ¿serviste hoy? ¿A quién? ¿Al árbol? ¿A tu amigo? ¿A tu madre? Hasta allí Gabriela Mistral, señorita. ¿No le parece que tiene razón aquella famosa poetisa chilena? Yo estoy convencido que sí lo tiene. Y hay más. Ella dice, y lo dice muy, pero muy bien, que Dios se le pudiera llamar el que sirve. ¿Cuánta razón tenía Gabriela Mistral? Porque acerca del Hijo de Dios Jesús leemos que el Hijo del Hombre no vino para ser servido, sino para servir y para dar su vida en precio de rescate por muchos. Ah, mi estimada señorita, no piense que porque su familia la quiere hacer trabajar y ayudar en el hogar, por lo tanto usted es una esclava. Piense en el placer de servir a su madre, de servir a sus hermanitos y a su padre, de ser útil en las manos de Dios. Y piense también que Jesús vino no para ser servido, sino para servir, y lo hizo. Y más que para servir, se dejó matar en una cruz para poder salvarnos a nosotros de nuestros pecados. ¿No le parece, señorita, que con Jesús tiene usted un buen ejemplo? Sirva y va a ser feliz y su familia la va a querer mucho más.
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Salmo, capítulo 104. Bendice alma mía al Señor. Señor, Dios mío, cuán grande eres. Te has vestido de esplendor y de majestad, cubriéndote de luz como un manto, extendiendo los cielos como una cortina. Él es el que pone las vigas de sus altos aposentos en las aguas, el que hace de las nubes su carroza, el que anda sobre las alas del viento, que hace de los vientos sus mensajeros y de las llamas de fuego sus ministros. Él estableció la tierra sobre sus cimientos para que jamás sea sacudida. La cubriste con el abismo como con un vestido. Las aguas estaban sobre los montes. A tu reprensión huyeron. Al sonido de tu trueno se precipitaron. Se levantaron los montes, se hundieron los valles, al lugar que tú estableciste para ellos. Pusiste un límite que no pueden cruzar, para que no vuelvan a cubrir la tierra. Él hace brotar manantiales en los valles, corren entre los montes, dan de beber a todas las bestias del campo, los asnos monteses mitigan su sed. Junto a ellos habitan las aves de los cielos, elevan sus trinos entre las ramas. Él riega los montes desde sus aposentos, del fruto de sus obras se sacia la tierra. Él hace brotar la hierba para el ganado y las plantas para el servicio del hombre, para que él saque alimento de la tierra y vino que alegra el corazón del hombre, para que haga brillar con aceite su rostro y alimento que fortalece el corazón del hombre. Los árboles del Señor se sacian, los cedros del Líbano que él plantó, donde hacen sus nidos las aves, y la cigüeña cuya morada está en los cipreses. Los montes altos son para las cabras monteses, las peñas son refugio para los tejones. Él hizo la luna para medir las estaciones, el sol conoce el lugar de su ocaso. Tú ordenas la oscuridad y se hace de noche. En ella andan todas las bestias del bosque, rugen los leoncillos tras su presa y buscan de Dios su comida. Al salir el sol se esconden y se echan en sus guaridas. Sale el hombre a su trabajo y a su labor hasta el atardecer. ¿Cuán numerosas son tus obras, oh Señor? Con sabiduría las has hecho todas. Llena está la tierra de tus posesiones. He allí el mar grande y anchuroso, en el cual hay un hervidero innumerable de animales, tanto pequeños como grandes. Allí surcan las naves, el Leviatán que hiciste para jugar con él. Todos ellos esperan en ti, para que les des su comida a su tiempo. Tú les das, ellos recogen. Abres tu mano, se sacian de bienes. Escondes tu rostro, se turban. Les quitas el aliento, expiran y vuelven al polvo. Envías tu espíritu, son creados, y renuevas la faz de la tierra. Sea para siempre la gloria del Señor. Alégrese el Señor en sus obras. Él mira a la tierra y ella tiembla. Toca los montes y humean. Al Señor cantaré mientras yo viva. Cantaré alabanzas a mi Dios mientras yo exista. Séale agradable mi meditación. Yo me alegraré en el Señor. Sean consumidos de la tierra los pecadores y los impíos dejen de ser. Bendice alma mía al Señor. Aleluya.

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2: Aquí estamos, aquí, Señor.

0: Son las 4 de la mañana, 46 minutos.
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2: Aunque lo llaman un mar, en realidad no lo es. Es un lago. No es enorme y tampoco está rodeado de montañas muy altas, pero sí hay unos cañones por donde pasa el viento. De vez en cuando ese viento pasa con mucha fuerza y forma tempestades tan altas como las del mar de afuera, el mar Mediterráneo. A este otro, al pequeñito pero furioso mar, lo llaman el mar de Galilea. Es un lugar rico en peces y le da vida a las pequeñas comunidades que se han formado alrededor de sus costas. Un día Jesús, después de haber enseñado a grandes multitudes, sintió el cansancio natural que genera el mucho trabajo. Pidió a sus discípulos que se subieran a una barca, probablemente la que fue de Pedro y su hermano Andrés, o la del padre de Juan y Jacobo, que fueron pescadores hasta que Jesús los llamó. Una vez que iban bogando mar adentro, Jesús se recostó en un cabezal y quedó profundamente dormido. Los discípulos remaban hacia el sitio que ya el maestro les había designado. Pero de pronto el mar de Galilea recibió los vientos que, deslizándose como serpientes a través de los cañones montañosos, hicieron contacto con el agua, encrespando las olas. Y de pronto aquello era una enorme tempestad. Tan fuerte eran aquellos vientos y tan altas las olas que los discípulos de Jesús, hombres de mar, pescadores, tuvieron miedo de morir en aquella circunstancia. Entonces comenzaron a gritarle: Maestro, sálvanos, nos vamos a morir. Y Jesús, con toda calma, se levantó, se puso de pie y, guardando el equilibrio en aquel barquito que se bamboleaba de un lado al otro, increpó al viento y le dijo al mar: Calla, enmudece. Y el viento se detuvo y vino una gran bonanza en el mar. Entonces Jesús se volvió a sus discípulos y les dijo: ¿Por qué tienen tanto miedo? ¿Todavía no tienen fe? ¿Sabes, mi amiga, mi amigo, la vida está llena de tormentas? Tú lo sabes, y es fácil ser consumido por las aguas y hundirse para siempre. No hay vida sin crisis, sin problemas, sin tormentas de alguna naturaleza. El problema de la vida no son las tormentas que se nos vienen encima y amenazan con destruirnos. El problema es que muchos seres humanos se suben al barco de la vida y quieren manejarlo a su manera. Quieren ir al puerto de sus gustos y, sobre todo, lo que es peor, nunca le han permitido a Jesús embarcarse con ellos. Todavía hay tiempo, mi amiga, mi amigo. Invita a Jesús a ser el capitán de tu barco. Invítalo al viaje de la vida para que vaya contigo y sea él quien tome el control central, quien maneje el timón de tu barca. Él vendrá y te salvará, dándote seguridad, poder, pureza, perdón y vida eterna con propósito.
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0: Isaías, capítulo 33. ¡Ay de ti que destruyes y no has sido destruido, y de aquel que es pérfido cuando otros no actuaron con perfidia contra él! Cuando termines de destruir, serás destruido. Cuando acabes de actuar con perfidia actuarán contra ti. Oh Señor, ten piedad de nosotros, en ti hemos esperado. Sé nuestra fortaleza cada mañana, también nuestra salvación en tiempo de angustia. Al estruendo del tumulto los pueblos huyen. Al levantarte tú, las naciones se dispersan. Se recoge el botín como recoge la oruga. Se lanzan sobre él como se lanzan las langostas. Exaltado es el Señor, pues mora en lo alto. Ha llenado a Sion de derecho y de justicia. Él será la seguridad de tus tiempos, abundancia de salvación, sabiduría y conocimiento. El temor del Señor es tu tesoro. He aquí, sus valientes claman en las calles, los mensajeros de paz lloran amargamente. Las calzadas están desiertas, el transeúnte ya no pasa. Ha quebrantado el pacto, ha despreciado las ciudades, no tiene en estima al hombre. De duelo está la tierra y languidece, el Líbano está avergonzado y se marchita. Sarón es como una llanura desierta, y pierden su follaje Basán y el Carmelo. Ahora me levantaré, dice el Señor, ahora seré exaltado, ahora seré ensalzado. Concebisteis paja, daréis a luz rastrojo, mi aliento como fuego os consumirá, y los pueblos serán calcinados como espinos cortados que son quemados en el fuego. Oíd, los que estáis lejos, lo que he hecho, y los que estáis cerca, reconoced mi poder. Aterrados están los pecadores en Sion. El temblor se ha apoderado de los impíos. ¿Quién de nosotros habitará con el fuego consumidor? ¿Quién de nosotros habitará con las llamas eternas? El que anda en justicia y habla con sinceridad, el que rehúsa la ganancia injusta y se sacude las manos para que no retengan soborno, el que se tapa los oídos para no oír de derramamiento de sangre y cierra los ojos para no ver el mal. Ese morará en las alturas, en la peña inexpugnable estará su refugio, se le dará su pan y tendrá segura su agua. Tus ojos contemplarán al rey, en su hermosura verán una tierra muy lejana. Tu corazón meditará en el terror y dirá, ¿dónde está el que cuenta? ¿Dónde está el que pesa? ¿Dónde está el que cuenta las torres? No verás más al pueblo feroz, pueblo que habla incomprensible, que nadie entiende, de lengua tartamuda, que nadie comprende. Contempla Sion, ciudad de nuestras fiestas señaladas. Tus ojos verán a Jerusalén, morada de quietud, tienda que no será plegada, cuyas estacas no serán arrancadas nunca, ni rotas ninguna de sus cuerdas. Porque allí el majestuoso, el Señor, será para nosotros lugar de ríos y de anchos canales, por donde no andará embarcación de remos, ni nave potente por él pasará. Porque el Señor es nuestro juez, el Señor es nuestro legislador, el Señor es nuestro Rey, Él nos salvará. Se han aflojado tus cuerdas, no pueden sostener firme el mástil, ni entesar la vela. Entonces será repartida la presa de un abundante botín, los cojos se llevarán los despojos. Ningún habitante dirá, estoy enfermo, al pueblo.
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0: Son las 6 de la mañana, 18 minutos.
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4: Una señorita me escribe una carta triste y me dice: Señor Palau, yo he tenido una criatura ilegítima. Me enamoré de mi novio, tuvimos relaciones y quedé esperando esta criatura. Ya nació. Es hermosa, pero mi novio me dejó. Me siento avergonzada ante Dios. ¿Qué puedo hacer para criar bien esta criatura y para sentir que mi pecado está perdonado? Mi estimada señorita, en primer lugar, usted no está sola. Esa no es ningún ánimo, pero no está sola. Acabo de leer y frente a mí tengo un informe periodístico que dice que en una ciudad capital de una de nuestras repúblicas, que no voy a mencionar, más de la mitad de las criaturas que nacieron el año pasado en esa ciudad capital, más de la mitad fueron criaturas ilegítimas, que nacieron fuera de un matrimonio legítimamente constituido. Esto es desastroso. Es terrible, es devastador. Esto va a hundir no solo esa nación donde esto ocurrió, eso va a hundir a cualquier nación. La inmoralidad sexual, mi estimada señorita, que usted practicó con su novio, que ahora usted está pagando duramente porque está sola con una criatura, que su criatura va a pagar, no se trata de un círculo de tres que lo pagan, lo paga la nación, porque cada criatura ilegítima se vuelve una carga extra para cualquier nación, por muchas razones que no tengo tiempo de mencionar ahora. Pero vamos a lo positivo, señorita, porque no es el fin de su vida. Primero, usted siente una carga de conciencia, y yo digo gracias a Dios, porque pareciera que hoy en día millares de jóvenes y señoritas no sienten una carga de conciencia por haber cometido un pecado de inmoralidad. Usted lo siente y usted está camino a la solución de sus problemas. Segundo, Dios le ama, señorita. A pesar de haber procreado una criatura ilegítima, Dios le ama y Dios le quiere perdonar, señorita, en este mismo momento. Por eso vino Cristo al mundo, para perdonar a los pecadores, no a los santurrones. Usted es pecadora, yo soy pecador. Él vino a buscar y a salvarnos a nosotros, a usted y a mí, estimada señorita. Usted está arrepentida, lo veo por su carta. Ahora bien, sepa que la sangre de Jesucristo, el Hijo de Dios, le limpia a usted de todo pecado si usted le pide perdón a Dios y lo recibe a Cristo como Salvador en su corazón. Hágalo ahora mismo, allí donde está, al lado de su radioreceptor. Dígale: Señor Jesús, entra a mi corazón, borra mi pecado de inmoralidad, perdóname por esta criatura ilegítima. En tercer lugar, señorita, al recibir a Cristo, el amor de Dios va a invadir su corazón. Usted va a poder perdonar a ese novio traidor que la abandonó, y usted va a poder amar a esta criatura, criatura que siempre le va a recordar a aquel novio infiel. Pero usted debe amar a esta criatura, debe entregarse por ella. Ya no ande buscando hombre con quien casarse, dedíquese a criar bien esta criatura para Dios, para el bien de esta criatura. Ahora, escríbame otra vez más y le vamos a mandar por correo alguna literatura sobre cómo tener un hogar feliz, cómo criar los hijos bien, sobre la familia, con muchos detalles. Por último, señorita, enséñele a otras jovencitas a no caer en la misma trampa. Hable con humildad de lo que Cristo ha hecho por usted y adviértale a otras jovencitas que no sean tontitas, que no fracasen de esta manera.
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reconozco que he pecado, me arrepiento y te pido que me perdones. Ven a mi vida, te necesito, te recibo en este momento en mi corazón. Escribe mi nombre

0: Esther, capítulo 6. Aquella noche el rey no podía dormir y dio orden que trajeran el libro de las memorias, las crónicas, y que las leyeran delante del rey. Y fue hallado escrito lo que Mardoqueo había informado acerca de Bigtán y Teres, dos de los eunucos del rey, guardianes del umbral, de que ellos habían procurado echar mano al rey Asuero. Y el rey preguntó: ¿qué honor o distinción se le ha dado a Mardoqueo por esto? Respondieron los siervos del rey que le servían: nada se ha hecho por él. Entonces el rey preguntó: ¿quién está en el atrio? Y Amán acababa de entrar al atrio exterior del palacio del rey para pedir al rey que hiciera ahorcar a Mardoqueo en la horca que él le había preparado. Y los siervos del rey le respondieron: he aquí, Amán está en el atrio. Y el rey dijo que entre. Cuando Amán entró, el rey le preguntó: ¿qué se debe hacer para el hombre a quien el rey quiere honrar? Y Amán se dijo: ¿a quién desearía el rey honrar más que a mí? Y Amán respondió al rey: para el hombre a quien el rey quiere honrar, traigan un manto real con que se haya vestido el rey, y un caballo en el cual el rey haya montado, y en cuya cabeza se haya colocado una diadema real. Y el manto y el caballo sean entregados en mano de uno de los príncipes más nobles del rey, y vistan al hombre a quien el rey quiere honrar, le lleven a caballo por la plaza de la ciudad y pregonen delante de él: así se hace al hombre a quien el rey quiere honrar. Entonces el rey dijo a Amán: toma presto el manto y el caballo como has dicho, y hazlo así con el judío Mardoqueo, que está sentado a la puerta del rey. No omitas nada de todo lo que has dicho. Y Amán tomó el manto y el caballo, vistió a Mardoqueo y lo llevó a caballo por la plaza de la ciudad y pregonó delante de él: así se hace al hombre a quien el rey quiere honrar. Después, Mardoqueo regresó a la puerta del rey, pero Amán se apresuró a volver a su casa, lamentándose con la cabeza cubierta. Y Amán contó a su mujer Ceres y a todos sus amigos todo lo que le había acontecido. Entonces sus sabios y su mujer Ceres le dijeron: si Mardoqueo, delante de quien has comenzado a caer, es de descendencia judía, no podrás con él, sino que ciertamente caerás delante de él. Aún estaban hablando con él cuando llegaron los eunucos del rey y llevaron a prisa a Amán al banquete que esté.
1: ¡Hacemos fiesta! ¡Fiesta para ti, señor!

0: ¡Poderosísimo! ¡Sí! ¡Poderosísimo!
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4: Dele una bienvenida a Giovanni Olaya, Pescado Vivo.

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0: Son las 7 de la mañana, 16 minutos.
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todo el que se acerca ante el trono de la gracia es perdonado, es levantado, es libre. Aunque muchos te han dado la espalda, hay alguien que te levanta, que te perdona. Su nombre es Cristo Jesús.

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2: Estuvieron colgados durante 4 meses, desde los principios de la cosecha hasta las primeras lluvias del invierno. Habían sido dos jóvenes altos, robustos, hermosos. Habían llevado en las venas sangre real, pero los azares de la política los habían conducido a la muerte. Sus nombres fueron Armoni y Mefiboset. Fueron entregados como precio de un arreglo político a los vengativos gabaonitas. Y los gabaonitas los ahorcaron una puesta de sol. Allí quedaron los dos hermanos, balanceándose suavemente al soplo del viento, trazando con los pies un triste movimiento pendular. Rispa era la madre de los dos muchachos. Ella los había llevado en el vientre, los había amamantado junto a su corazón, los había cuidado, criado, educado, había puesto en sus dos hijos toda su esperanza. Pero un día vinieron los esbirros de David el rey y le dijeron brutalmente: entrega a tus dos hijos, tienen que ser entregados a los gabaonitas para que sean ahorcados. Solamente así se aplacará la ira contra nosotros. Y Rispa, con el corazón destrozado, vio cómo los soldados se llevaban a sus hijos para ser ejecutados. Los ahorcaron al principio de la siega. Rispa se fue entonces al lugar donde los colgaron y tendió una tela sobre una peña a manera de techo. Allí quedó desde el principio de la siega de la cebada hasta la primera lluvia del invierno. 4 meses. Estuvo velando a sus hijos, cuidando que los horribles buitres no vinieran a arrancar tiras de sus carnes con sus corvos picos. 4 meses en que los estuvo mirando. 4 meses en que estuvo derramando lágrimas, ofreciéndoles la última y más patética prueba de su amor de madre. Cuando al fin cayeron las primeras lluvias y los cuerpos, ya convertidos en esqueletos descarnados, cayeron a tierra, Rispa se levantó y se fue. En esos 4 meses de agónica contemplación de sus hijos muertos, no se quejó una sola vez. No protestó contra el rey o la política. No levantó airada el puño al cielo. No renegó de Dios. Simplemente acompañó a sus hijos hasta el fin. Cuando ya convertidos en polvo otra vez, se mezclaron definitivamente con la madre tierra. Rispa se fue convencida que algún día en la resurrección de los justos recuperaría a sus retoños. Este de Rispa, la madre sufrida, amable oyente, es uno de los más patéticos ejemplos bíblicos de amor verdadero, amor que espera, amor que calla, amor que se resigna, amor que espera en Dios y en la resurrección. Este es un tipo de amor muy escaso en este tiempo. El típico amor, entre comillas, amor de esta época, es egocéntrico, sensual, lleno de apetito voraz. El amor de la mujer de nuestra historia de hoy representa el santo amor de Dios, que sigue esperando, acompaña en el dolor, permanece en la tragedia y te sigue esperando a ti.
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0: Te daré lo mejor, Señor, porque he sido creado para darte adoración, para alabarte.
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0: Los Proverbios, capítulo 18. El que vive aislado busca su propio deseo. Contra todo consejo se encoleriza. El necio no se deleita en la prudencia, sino solo en revelar su corazón. Cuando llega el impío, llega también el desprecio, y con la deshonra viene la afrenta. Aguas profundas son las palabras de la boca del hombre, arroyo que fluye la fuente de sabiduría. No es bueno mostrar preferencia por el impío, para ignorar al justo en el juicio. Los labios del necio provocan contienda, y su boca llama a los golpes. La boca del necio es su ruina, y sus labios una trampa para su alma. Las palabras del chismoso son como bocados deliciosos, y penetran hasta el fondo de las entrañas. También el que es negligente en su trabajo es hermano del que destruye. El nombre del Señor es torre fuerte, a ella corre el justo y está a salvo. La fortuna del rico es su ciudad fortificada y como muralla alta en su imaginación. Antes de la destrucción, el corazón del hombre es altivo, pero a la gloria precede la humildad. El que responde antes de escuchar cosecha necedad y vergüenza. El espíritu del hombre puede soportar su enfermedad, pero el espíritu quebrantado, ¿quién lo puede sobrellevar? El corazón del prudente adquiere conocimiento, y el oído del sabio busca el conocimiento. La dádiva del hombre le abre camino, y lo lleva ante la presencia de los grandes. Justo parece el primero que defiende su causa, hasta que otro viene y lo examina. La suerte pone fin a las contiendas, y decide entre los poderosos. El hermano ofendido es más fácil de ganar que una ciudad fortificada, y las contiendas son como cerrojos de fortaleza. Con el fruto de su boca el hombre sacia su vientre, con el producto de sus labios se saciará. Muerte y vida están en poder de la lengua, y los que la aman comerán su fruto. El que halla esposa halla algo bueno, y alcanza el favor del Señor. El pobre habla suplicando, pero el rico responde con dureza. El hombre de muchos amigos se arruina, pero hay amigo más unido que un hermano.
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0: Son las 9 de la mañana.
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3: Sea usted muy bienvenido o bienvenida a este nuestro punto de encuentro en la radio. Mi nombre es Jorge Escopazo y quiero invitarle a que se quede con nosotros en los próximos minutos al continuar con nuestro estudio en la serie de mensajes Memorización Bíblica. Luis Palau nos va a estar trayendo un nuevo mensaje dentro de esta serie que lleva por título Contra el Diablo. Así que yo le invito a que tome su Biblia para seguir de cerca la lectura que estaremos compartiendo en el día de hoy en el libro de Efesios capítulo 6. Sin más entonces con nosotros, Luis Palau.
4: Todo ser humano encuentra en su vida que tiene una tremenda guerra espiritual. ¿No es cierto, mi amable oyente? ¿No es la verdad que desde nuestra niñez nos encontramos en una batalla espiritual? ¿Cuántas personas no se han dicho a sí mismos, ¿qué es lo que me acontece? ¿Por qué tengo estas sensaciones tan extrañas? ¿Por qué hay pensamientos tan foráneos que se introducen en mi mente? ¿Por qué tengo tentaciones y pasiones que por un lado desprecio y por otro lado me atraen tanto? Pues bien, hay dos respuestas básicas. Primero, tenemos esas luchas, esa guerra, esa batalla, esas tentaciones despreciables porque somos pecadores. Pero en segundo lugar, y esto es lo que quiero enfatizar hoy, es porque tenemos una guerra contra el diablo, contra Satanás. Hasta hace poco tiempo en el mundo moderno, la gente se burlaba del concepto del diablo y Satanás. ¿No es cierto? Aún todavía en nuestro continente latinoamericano, muchas personas tienen la tendencia de mofarse del diablo. Y los padres generalmente cuando hablan del diablo, le dicen a las criaturitas para asustarlas y para mantenerlas en línea, les dicen, cuidado que te va a agarrar el diablo. Como si el diablo fuera una especie de juguete, un cuco, digamos, hasta casi un chiste. Ah, pero señoras y señores, el diablo no es ni un chiste, ni un cuco, no señor. El diablo es una personalidad, enemiga de la raza humana, enemiga de Dios, una personalidad maleva que ataca, que persigue, que procura destrozar. Bien lo decía San Pedro cuando dice en su epístola, que andemos con cuidado, porque nuestro adversario, el diablo, anda dando vueltas, buscando a quien devorar. Es un adversario que devora la vida, los hogares, las almas de los hombres. El Señor Jesús lo dijo en otras palabras, recuerda usted, en San Juan capítulo 10, cuando dijo, el ladrón no viene sino para matar, hurtar y destruir. ¿Quién es ese ladrón espiritual? Es Satanás, de eso no hay la menor duda. Y el propósito del diablo es matar la vida espiritual, hurtar la felicidad y la pureza, y destruir los hogares y destruir el alma en la eterna condenación. ¿Cómo podemos luchar contra Satanás? Parece que estamos rodeados de espiritistas, de personas que se entrometen con los muertos, de personas que juegan con el ocultismo, con los demonios. Vemos personas endemoniadas aún en este día moderno, y por fin las naciones que se dicen avanzadas están comenzando a descubrir que de veras ser endemoniado no es un juguete. ¿Hay algún secreto para triunfar contra Satanás? ¿Debemos tenerle miedo al diablo? No. Los que somos de Cristo no debemos tenerle miedo. No tenemos que estar siquiera obsesionados con Satanás. Porque de nuestro lado, morando en nosotros, está el Espíritu Santo de Dios. Está el Hijo de Dios, Jesucristo. Como dijo San Pablo, Cristo vive en mí. Somos templo del Espíritu Santo, por lo tanto no tenemos que tenerle miedo ni a Satanás ni a sus demonios. Pero, por otro lado, Dios indica en su palabra qué debemos hacer, qué armamentos debemos tomar y qué coraza protectora debemos utilizar para protegernos contra las acechanzas y los ataques del diablo. Y en esta serie de memorización bíblica, yo creo que es conveniente que aprendamos de memoria Efesios 6, 10 y 11. Y vuelvo a decir, lea todo el capítulo 6. Pero Efesios 6, 10 y 11 dice así: Por lo demás, hermanos míos, fortaleceos en el Señor y en el poder de su fuerza. Vestíos de toda la armadura de Dios, para que podáis estar firmes contra las asechanzas del diablo. Efesios 6, 10 y 11. Vamos a analizarlo lo más rápidamente posible. Primero, aquí nos dice Dios: reconozcan la verdadera fuente de su fortaleza. Dice: fortaleceos en el Señor y en el poder de su fuerza. Sí, mi estimado oyente, si usted se siente atacado, abrumado, apesadumbrado, completamente tentado por Satanás en estos días, sepa cuál es la fuente de su fuerza espiritual. Es el Señor. Dice: fortaleceos en el Señor y en el poder de su fuerza. Sí, el Señor Jesucristo lo venció a Satanás sobre la cruz. Destruyó su potencial fuerza contra los cristianos. Y usted y yo, que somos tentados a diario por Satanás, podemos vencerlo rotundamente si nos fortalecemos en el Señor. Y en este día, y en esta semana, y a través de toda nuestra vida, porque el diablo no va a dejar de tentarnos porque seamos viejos en la fe, no. En este día, tenemos que estar fuertes en el Señor Jesús. En otro pasaje de la Biblia se dice: resistid al diablo, y de vosotros huirá. Si usted resiste al diablo en el poder del Señor, Satanás tiene que huir. Pero en segundo lugar, tenemos que reconocer nuestro enemigo verdadero. No solamente tenemos que reconocer primero la fuerza que viene de Dios, el poder de Jesús, sino también reconocer a nuestro enemigo. Dice, versículo 11, vestíos de toda la armadura de Dios. ¿Para qué? Para que podáis estar firmes contra las asechanzas del diablo. El diablo nos acecha. El diablo envía sus demonios. De vez en cuando, aunque él solo puede estar en un solo lugar a la vez, ha de venir él en persona cuando nos quiere destruir de veras. Pero mi estimado oyente, si estamos fuertes en el Señor, si estamos vestidos de toda la armadura de Dios, entonces podemos estar firmes contra las acechanzas del diablo. Y luego nos explica en el versículo 12, que no es parte de nuestra memorización, pero está allí pegado en el pasaje. Dice: no tenemos lucha contra sangre y carne, sino contra principados, potestades, gobernadores de las tinieblas de este siglo, contra huestes espirituales de maldad en las regiones celestes. En una palabra, hay enemigos invisibles. Nosotros siempre nos concentramos en los que vemos, sangre y carne. Pero dice la Biblia, no, los verdaderos enemigos del alma son invisibles, son huestes espirituales. ¿Qué quiere decir? Espirituales no quiere decir que sea positivo, simplemente quiere decir que no tienen cuerpo físico. Y cuando dice huestes, quiere decir una cantidad inmensa, enorme, millares, quizá millones de demonios que están desparramados por el mundo. Y contra estas multitudes espirituales de maldad, nosotros tenemos una lucha. Pero ¿cuál es el secreto de la victoria? Primero, la coraza protectora y defensiva. Y luego, las armas ofensivas para atacar. Armas de largo alcance, como sea la palabra de Dios, y armas de largo alcance, como es la oración. Esas son las armas ofensivas para atacar a Satanás y atacar a sus demonios. Porque nos dice el versículo 18, orando en todo tiempo, con toda oración y súplica en el Espíritu. Esa es un arma ofensiva. Y luego también, en el otro versículo donde nos dice que debemos tomar la palabra de Dios, que es la espada del Espíritu, para atacar a los demonios. Por eso es tan importante aprender de memoria los versículos que estamos enfatizando. Porque, mi estimado oyente, el arma que más destruye a Satanás es la palabra de Dios y también la oración. Estudie Efesios 6, 10 al 20 y va a tener victoria en Cristo.
3: Si usted tuviera alguna pregunta para Luis Palau sobre este tema que estuvimos tocando en este día, o sobre algún otro, yo le invito a que le escriba con sus preguntas a la dirección consejos@luispalau.net. Así llegamos al segmento musical de nuestro programa. Hoy nos acompaña René González.

0: Así nos acompañó René González con esta preciosa melodía 3 más 1. Y de esta forma llegamos al final, nos tenemos que despedir. Mi nombre es Jorge Escopazo, fue un placer acompañarle en este día.
1: Amigos oyentes, muchas gracias por su fina sintonía al programa de este día. Les estaremos esperando muy pronto para el próximo programa Cruzada con Luis Palau. Hasta entonces, recuerden las palabras de nuestro Señor Jesús. Felices los de corazón limpio, pues ellos verán a Dios.
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Primera Corintios, capítulo 2. Cuando fui a vosotros, hermanos, proclamándoos el testimonio de Dios, no fui con superioridad de palabra o de sabiduría, pues nada me propuse saber entre vosotros, excepto a Jesucristo y este crucificado. Y estuve entre vosotros con debilidad y con temor y mucho temblor. Y ni mi mensaje ni mi predicación fueron con palabras persuasivas de sabiduría, sino con demostración del Espíritu y de poder, para que vuestra fe no descanse en la sabiduría de los hombres, sino en el poder de Dios. Sin embargo, hablamos sabiduría entre los que han alcanzado madurez, pero una sabiduría no de este siglo, ni de los gobernantes de este siglo, que van desapareciendo, sino que hablamos sabiduría de Dios en misterio, la sabiduría oculta que, desde antes de los siglos, Dios predestinó para nuestra gloria. La sabiduría que ninguno de los gobernantes de este siglo ha entendido, porque si la hubieran entendido, no habrían crucificado al Señor de gloria, sino como está escrito, cosas que ojo no vio, ni oído oyó, ni ha entrado al corazón del hombre, son las cosas que Dios ha preparado para los que le aman. Pero Dios nos las reveló por medio del Espíritu, porque el Espíritu todo lo escudriña, aun las profundidades de Dios. Porque entre los hombres, ¿quién conoce los pensamientos de un hombre sino el Espíritu del hombre que está en él? Asimismo, nadie conoce los pensamientos de Dios sino el Espíritu de Dios. Y nosotros hemos recibido no el Espíritu del mundo, sino el Espíritu que viene de Dios, para que conozcamos lo que Dios nos ha dado gratuitamente. De lo cual también hablamos, no con palabras enseñadas por sabiduría humana, sino con las enseñadas por el Espíritu, combinando pensamientos espirituales con palabras espirituales. Pero el hombre natural no acepta las cosas del Espíritu de Dios, porque para él son necedad, y no las puede entender, porque se disciernen espiritualmente. En cambio, el que es espiritual juzga todas las cosas, pero él no es juzgado por nadie, porque ¿quién ha conocido la mente de Dios?

0: Te alabamos, Jesús.
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0: Son las 10 de la mañana, 10 minutos.
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1: Una vez mi esposo y yo estábamos esperando una respuesta de Dios. No sé a cuánto a usted le ha pasado que cuando está esperando una respuesta, su corazón se pone en angustia y necesita el don de esperar la paz de Dios. Me recuerdo que estando en el trabajo, Dios me dio una respuesta, esta letra a mi mente, a mi corazón. Me decía: Daniel, no importa la circunstancia que estés pasando, la última palabra la tengo yo. Esta oración ha sido de gran bendición para nosotros. Y en esta noche te digo, no importa lo que estés pasando, la última palabra la tiene el Señor.

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2: Las pesadas puertas se deslizaron sobre rodines de metal. El chirrido en el piso era espantoso. El eco de las barras de metal chocando contra la pared resonaba en todos los pasillos. Gerardo, con las manos esposadas por gruesas cadenas, era conducido a donde debería pasar el resto de su vida. Su larga cadena de crímenes, robos, drogas, asesinatos y estafas estaba llegando al final. Ahora, el único estafado por su propia manera de vivir era él mismo. Su pobre madre, anciana, arrugada, de canas muy blancas y apenas arrastrando los pies, hacía largas jornadas de viaje para verlo tan siquiera una vez al mes. La esposa de Gerardo lo había abandonado por otro hombre hacía ya varios años. A Gerardo le quedaba un hijo, Luisito, que ahora vivía con la abuela. Un día, en la hora de visita, Gerardo le dijo a su mamá: «Viejita, cuídame a Luisito. Enséñale esas cosas de Dios que vos sabés. Él es todavía joven y puede aprender fácilmente. Yo ya estoy jugado. Yo ya no puedo ser doblado ni quebrado con nada. Ahora pago mi deuda con la justicia. Más adelante veré qué hago con mi deuda con Dios». Lamentablemente, ese más adelante no llegó jamás. Esa misma tarde, Gerardo fue encontrado asesinado por otro preso en su misma celda. Pero qué tremenda verdad dijo este hombre preso hablando de su hijito. Es todavía joven y puede aprender fácilmente. Mi amiga, mi amigo, esto me recuerda algo que leí, no sé dónde. Una rama joven soporta todas las dobladas que uno le dé, pero una rama vieja y seca no, se quiebra fácilmente. Amados padres, pareciera que para muchos hijos de esta generación solo quedan posibilidades negativas: una cárcel, un hospital o un cementerio. No, no tiene que ser así. Dice un refrán popular que mientras hay vida, hay esperanza. Tus hijos pueden ir a una escuela, tus hijos pueden ir a una universidad, tus hijos pueden ir a un hospital, pero no como pacientes, sino como médicos. Todo depende de ti, apreciada madre, amado padre. Lo que tú quieras y de la manera como tú siembres, así cosecharás. La Biblia dice que los que siembran para satisfacer la naturaleza humana, eso mismo cosecharán. Pero los que siembran para la vida del Espíritu, eso cosecharán. ¿Qué vas a cosechar tú y qué cosecharán tus hijos? Solamente cuando uno siembra bien, cosecha bien. Sembrar bien es tomar la vida así como está y plantarla a los pies de la cruz. Mirar allí al crucificado y rendirse todo a él para recibir su perdón, su poder, su fuerza, su esperanza. Mi amiga, mi amigo, entrégate a Cristo. Él no te rechaza ni te echará afuera.
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0: Primera epístola del apóstol San Pablo a Timoteo. Primera Timoteo, capítulo 1. Pablo, apóstol de Cristo Jesús, por mandato de Dios nuestro Salvador, y de Cristo Jesús nuestra esperanza. A Timoteo, verdadero hijo en la fe, gracia, misericordia y paz de Dios Padre y de Cristo Jesús nuestro Señor. Como te rogué al partir para Macedonia, que te quedaras en Éfeso para que instruyeras a algunos que no enseñaran doctrinas extrañas, ni prestaran atención a mitos y genealogías interminables, lo que da lugar a discusiones inútiles, en vez de hacer avanzar el plan de Dios que es por fe. Así te encargo ahora. Pero el propósito de nuestra instrucción es el amor nacido de un corazón puro, de una buena conciencia y de una fe sincera. Pues algunos, desviándose de estas cosas, se han apartado hacia una vana palabrería, queriendo ser maestros de la ley, aunque no entienden lo que dicen ni las cosas acerca de las cuales hacen declaraciones categóricas. Pero nosotros sabemos que la ley es buena si uno la usa legítimamente. Reconociendo esto, que la ley no ha sido instituida para el justo, sino para los transgresores y rebeldes, para los impíos y pecadores, para los irreverentes y profanos, para los parricidas y matricidas, para los homicidas, para los inmorales, homosexuales, secuestradores, mentirosos, perjuros y para cualquier otra cosa que es contraria a la sana doctrina, según el glorioso Evangelio del Dios bendito que me ha sido encomendado. Doy gracias a Cristo Jesús nuestro Señor, que me ha fortalecido porque me tuvo por fiel poniéndome en el ministerio, aun habiendo sido yo antes blasfemo, perseguidor y agresor. Sin embargo, se me mostró misericordia porque lo hice por ignorancia en mi incredulidad. Pero la gracia de nuestro Señor fue más que abundante con la fe y el amor que se hallan en Cristo Jesús. Palabra fiel y digna de ser aceptada por todos. Cristo Jesús vino al mundo para salvar a los pecadores, entre los cuales yo soy el primero. Sin embargo, por esto hallé misericordia, para que en mí, como el primero, Jesucristo demostrara toda su paciencia, como un ejemplo para los que habrían de creer en Él para vida eterna. Por tanto, al Rey eterno, inmortal, invisible, único Dios, a Él sea honor y gloria por los siglos de los siglos. Amén. Esta comisión te confío, hijo Timoteo, conforme a las profecías que antes se hicieron en cuanto a ti, a fin de que por ellas pelees la buena batalla, guardando la fe y una buena conciencia, que algunos han rechazado y naufragaron en lo que toca a la fe. Entre los cuales están...
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0: es mediodía en todo el país.
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3: ¿Qué tal, querido amigo o amiga del programa Cruzada con Luis Palau? Mi nombre es Jorge Escopazo y quiero darle la más cordial bienvenida a este nuestro punto de encuentro en la radio que hemos denominado Cruzada con Luis Palau, aquí donde estudiamos juntos diariamente la Biblia, la Palabra de Dios, de la mano como siempre de Luis Palau. Y en este día, continuando en nuestro estudio en el libro de Josué, estaremos entrando de lleno al capítulo 6 con el mensaje titulado El Grito de Victoria. Adelante, Luis.
4: Hoy sí que llegamos, mi amable oyente, a uno de esos grandes, pero grandes capítulos de la Palabra de Dios. Cualquiera de nosotros que desde niño ha tenido el privilegio de haber sido educado en la Palabra de Dios va a recordar el caso de Jericó. ¿Quién no lo recuerda? El mismo apóstol Pablo, años y años más tarde, siendo él el autor de la Epístola de los Hebreos, según creemos, dice en el capítulo 11 y versículos 29, 30 y 31 lo siguiente. Dice, por la fe pasaron los hijos de Israel el Mar Rojo como por tierra seca, e intentando los egipcios hacer lo mismo, fueron ahogados. Por la fe cayeron los muros de Jericó después de rodearlos 7 días. Por la fe, Rahab, la ramera, no pereció juntamente con los desobedientes, habiendo recibido a los espías en paz. ¿Y qué más digo? Ahí lo tenemos. Por fe cayeron los muros de Jericó después de rodearlos 7 días. Usted recuerda el caso bien, sin duda, como dice Josué capítulo 6, el pasaje que ahora paso a leerle. Permítame, dice así. Ahora, Jericó estaba cerrada, bien cerrada, a causa de los hijos de Israel. Nadie entraba ni salía. Mas Jehová Dios le dijo a Josué, mira, yo he entregado en tu mano a Jericó y a su rey con sus varones de guerra. Rodearéis pues la ciudad todos los hombres de guerra, yendo alrededor de la ciudad una vez, y esto haréis durante 6 días. Y 7 sacerdotes irán, llevando 7 bocinas de cuernos de carnero delante del arca. Y al 7º día daréis 7 vueltas a la ciudad, y los sacerdotes tocarán las bocinas. Y cuando toquen prolongadamente el cuerno de carnero, así que oigáis el sonido de la bocina, todo el pueblo gritará a gran voz, y el muro de la ciudad caerá. Entonces subirá el pueblo cada uno derecho hacia adelante. Llamando pues Josué, hijo de Nun, a los sacerdotes, les dijo, llevad el arca del pacto y 7 sacerdotes lleven bocinas de cuerno de carnero delante del arca de Jehová. Y dijo al pueblo, pasad y rodead la ciudad, y los que están armados pasarán delante del arca de Jehová. Y así que Josué hubo hablado al pueblo, los 7 sacerdotes, llevando las 7 bocinas de cuerno de carnero, pasaron delante del arca de Jehová y tocaron las bocinas, y el arca del pacto de Jehová los seguía. Y los hombres armados iban delante de los sacerdotes que tocaban las bocinas, y la retaguardia iba tras el arca, mientras las bocinas sonaban continuamente. Y Josué mandó al pueblo diciendo, «Vosotros no gritaréis, ni se oirá vuestra voz, ni saldrá palabra de vuestra boca». Hasta el día que yo os diga, gritad, entonces sí, gritaréis. Así que él hizo que el arca de Jehová diera una vuelta alrededor de la ciudad y volvieran luego al campamento y allí pasaron la noche. Y así pasó por 6 días. Tengo que dejar la lectura porque el tiempo se me va a escapar. Ahora bien, en el estudio anterior vimos a un hombre que era Jesucristo en su preencarnación que vino para posesionarse de los ejércitos de Dios. Y yo le pregunto a usted, mi amable oyente, ¿usted está enfrentando en este momento un enemigo formidable, un enemigo que parece imposible de vencer? ¿Hay delante suyo alguna muralla, algún muro que parece imposible de romper? ¿Hay algo que está frustrando sus sueños? ¿Hay un Jericó en su vida? que si Jericó es símbolo del poder del enemigo. Jericó es aquel enemigo que se nos burla, que se nos ríe y que nos acusa. ¿Usted se siente así? ¿Como que delante suyo hay una enorme ciudad que le va a destrozar y que usted no la puede vencer? En este capítulo, nosotros aprendemos, en un simbolismo gráfico, los principios de fe. Nos enseña este capítulo cómo la fe trabaja, cómo la fe pelea, cómo la fe espera y cómo la fe triunfa. Es un gran capítulo, Josué capítulo 6, y no voy a poder terminarlo todo en este día. Incluso le ruego que lo lea usted antes de mañana para que yo no lo tenga que leer todo. Todo lo que es agradable a Dios, eso es éxito. Y cuando uno ve en este capítulo cómo triunfaron sobre Jericó, nosotros aprendemos que hay ciertas formas de vencer en la vida espiritual. Aquí tenemos un objetivo especial, formidable, enorme, y no se trata de la vida diaria, se trata de un enemigo especial que hay que derrotar. Tenemos primeramente, gracias a Dios, que Dios es el comandante en jefe de las fuerzas. Y tenemos en segundo lugar el poder de la santidad. Dijimos al terminar el estudio en el día de ayer que Dios le dijo a Josué, quita el calzado de tus pies, porque el lugar donde estás es santo. Y Josué así lo hizo. En una palabra, estaba la presencia de Dios como comandante. Eso es poder para la guerra. Y estaba en segundo lugar el poder de la santidad que da autoridad para la guerra. Ahora sí, para el pueblo de Israel comenzó la guerra. Pero preguntémonos primeramente, ¿qué reglas, qué principios, o mejor dicho, qué política tiene que seguir el pueblo de Israel para vivir una vida de fe y triunfar por la fe? Y también la pregunta a nosotros los cristianos, ¿qué pasos debemos dar para vivir por fe? Tres en este capítulo. Primero, Josué y el pueblo de Israel tenían que asegurarse de la voluntad y la palabra de Dios. Segundo, Josué y el pueblo de Israel tenían que obedecer esa voluntad y esa palabra de Dios implícitamente. Y tercero, tenían que descansar en la palabra de Dios. Tratar al asunto como que ya estaba hecho. Darle gloria a Dios con anticipación. Y celebrar la victoria anticipadamente. O sea, aún antes de que cayeran los muros de Jericó, aún antes que terminara la guerra, alabar a Dios, glorificar a Dios, celebrar en anticipación de lo que Dios había prometido hacer. Eso es fe. Así que vamos por partes. La primera regla para triunfar por medio de la fe es esta. Uno, asegurarse de la voluntad y la palabra de Dios. ¿Sabe lo que dijo Jesucristo? En Mateo 6 y versículo 7, pedid y se os dará. Buscad y hallaréis. Llamad y se os abrirá. En el libro de los Hechos de los Apóstoles, lo tenemos al gran apóstol San Pablo, recién en sus primeros años de vida espiritual, orando, ayunando, sirviendo al Señor, cuando un día el Señor dice, sepárenme a Pablo y a Bernabé para el trabajo que yo les he dado. Mi amable oyente, el primer paso para tener una vida de victoria por fe, para conquistar enemigos, para tener guerra exitosa espiritualmente, hay que darle tiempo a Dios. Hay que tener tiempo para oír la voz de Dios. Hay que pasar largas horas en la presencia de Dios y hay que hacer de esto un hábito de toda la vida. En Josué, capítulo 6 y versículo 2, ¿recuerdan lo que leímos? Dice, vosotros no gritaréis, ni se oirá vuestra voz, ni saldrá palabra de vuestra boca hasta que yo diga, gritad, entonces gritaréis. Lo que Josué les está diciendo es, por favor, cállense la boca. Piensen con Dios. Dejen que Dios les hable. Por favor, no hablen tanto. Por favor, no griten tanto. Por favor, cállense y escuchen la voz de Dios. ¿Usted le está dando tiempo a Dios en su vida? ¿Usted lee la Biblia? ¿Usted piensa con Dios? Ese es el primer paso para conquistar por fe.
3: 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Y así llegamos al segmento musical de nuestro programa Cruzada con Luis Palau. Hoy nos acompaña Marcos Vidal.

0: Así nos acompañaba Marcos Vidal por el segmento musical de nuestro programa Cruzada con Luis Palau, con esta canción Nadie como tú. Y de esta forma estamos llegando al final, nos tenemos que despedir. Recuerde orar por Luis Palau y las diferentes actividades que realiza alrededor del mundo junto a su equipo evangelístico, comunicando las buenas noticias de salvación en Jesucristo. Para mayor información sobre las últimas actividades de la Asociación Luis Palau, puede visitar nuestro sitio en internet en el www.luispalau.net. Mi nombre es Jorge Escopazo. Fue un placer acompañarle en este día. Si el Señor lo permite, nos reencontramos en nuestra próxima presentación.
1: Amigos oyentes, muchas gracias por su fina sintonía al programa de este día. Les estaremos esperando muy pronto para el próximo programa Cruzada con Luis Palau. Hasta entonces, recuerden las palabras de nuestro Señor Jesús. Felices los de corazón limpio, pues ellos verán a Dios.
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1: 12 horas, 26 minutos.

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0: Aderezas mesa delante de mí. En presencia de mis angustiadores, unges mi cabeza con aceite. Mi copa está rebosando. Ciertamente el bien y la misericordia me seguirán todos los días de mi vida. En la casa de Jehová moraré por largos días. Salmos capítulo 23, versículos del 1 al 6.
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0: 12 horas, 57 minutos.
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2: El diccionario define así la palabra acaparar: adquirir y retener todas las partidas disponibles de un producto comercial para provocar su escasez y venderlo más caro. En sentido figurado, apoderarse de una cosa con perjuicio de los demás. Así se puede decir acaparar toda la atención, acaparar el poder, acaparar todas las miradas, etcétera, etcétera. En cualquier sentido que se le tome, acaparar no es una cosa del todo buena. Acaparar toda la inteligencia de una familia, por ejemplo, sería bueno para el sujeto acaparador, pero malo para los demás, que quedarían a la altura de un retrasado mental. Acaparar todos los platos de un banquete sería bueno quizás para el muy gordo que engulliría todo eso, pero malo para los demás, que se quedarían sin comer. En fin, mi amable oyente, que si nos ponemos a meditar en la palabra acaparación, vemos que no es buena. Siempre parece estar demasiado teñida de codicia y egoísmo. En tiempos de guerra o conmoción interna de un país, cualquiera que se pusiera a acaparar el trigo, la leche, los huevos, las papas y todos los productos de comer, merecería cárcel de por vida. Y en verdad que se ha aplicado muchas veces hasta el paredón a los que han sido pillados acaparando lo que no deben y en la medida que no deben. La Biblia tiene algo que decir de los acaparadores. Por ejemplo, en el libro de los Proverbios, capítulo 11 y verso 26, leo lo que sigue. Al que acapara el grano, el pueblo lo maldecirá, pero bendición será sobre la cabeza del que vende. Este es un proverbio para tiempos críticos, cuando aparecen los acaparadores. Es la tendencia del corazón humano aprovecharse de la necesidad de los demás. La historia económica de muchos pueblos es una historia de robo y rapiña. Aunque parezca raro, la civilización se ha extendido más por la codicia de conquistar y acaparar que por el interés humano de preparar más tierra para que más humanidad viva de mejor manera. Dos países europeos se acapararon todas las tierras de Centro y Sudamérica para ellos solos, y el progreso moral, educacional, religioso, espiritual y político se detuvo 3 siglos para los pueblos indígenas y criollos. Lo contrario de acaparar es compartir, repartir, dar, comunicar. Y esta, óyemelo bien, esta es la nota tónica cristiana. Cosa más bienaventurada es dar que recibir, dijo Jesús. El que acapara bienes en detrimento de su semejante, dice la palabra de Dios, que recibirá maldición. Pero el que da amplia, generosa, altruistamente, como Cristo se dio a sí mismo, ese o esa recibirá bendición. Esta, mi amiga, mi amigo, es una de las leyes más bellas del reino de Dios: dar, sembrar, invertir. Porque dando es como recibimos, amando es como somos amados. La Biblia dice que el que siembra escasamente

0: generosamente segará. Pero el que siembra generosamente, generosamente cosechará.
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Espero que me entiendas todo lo que tengo que decir, pero creo que entiendes que este es nuestro hasta aquí. Nuestro hasta aquí. Y es que encontré lo que tanto busqué y ahora me quema. Y ahora me quema. Es increíble cómo ahora tan claro puedo ver.

0: Segunda Epístola del Apóstol San Juan. Segunda de San Juan, capítulo 1. El anciano a la Señora escogida, y a sus hijos a quienes amo en verdad. Y no solo yo, sino también todos los que conocen la verdad, a causa de la verdad, que permanece en nosotros, y que estará con nosotros para siempre. Gracia, misericordia y paz serán con nosotros, de Dios Padre y de Jesucristo, Hijo del Padre, en verdad y amor. Mucho me alegré al encontrar a algunos de tus hijos andando en la verdad, tal como hemos recibido mandamiento del Padre. Y ahora te ruego, Señora, no como escribiéndote un nuevo mandamiento, sino el que hemos tenido desde el principio, que nos amemos unos a otros. Y este es el amor, que andemos conforme a sus mandamientos. Este es el mandamiento tal como lo habéis oído desde el principio, para que andéis en él. Pues muchos engañadores han salido al mundo, que no confiesan que Jesucristo ha venido en carne. Ese es el engañador y el anticristo. Tened cuidado, para que no perdáis lo que hemos logrado, sino que recibáis abundante recompensa. Todo el que se desvía y no permanece en la enseñanza de Cristo, no tiene a Dios. El que permanece en la enseñanza tiene tanto al Padre como al Hijo. Si alguno viene a vosotros y no trae esta enseñanza, no le recibáis en casa, ni le saludéis, pues el que le saluda participa en sus malas obras. Aunque tengo muchas cosas que escribiros, no quiero hacerlo con papel y tinta, sino que espero ir a vosotros y hablar cara a cara, para que vuestro gozo sea completo.
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0: 14 horas, 33 minutos.
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4: Una señorita me dice lo siguiente: señor Palau, tenía un novio y me dejó por otra chica. Ahora he escuchado que la otra chica está esperando un hijo de él. Si yo lo acepto como novio de nuevo, estaría violando una de las leyes de Dios. No sé qué dice Dios sobre este aspecto. Mi estimada señorita, definitivamente sí. Usted estaría violando una de las leyes de Dios si se pusiera de novio con miras al matrimonio con este hombre. Este novio suyo ha dejado de ser novio suyo y usted debe cortar terminantemente y definitivamente toda relación con él. Primero, mi estimada señorita, qué locura, qué tontería sería pensar en noviar y en casarse con un hombre que no solo la dejó, sino que tuvo relaciones y que ahora quiere abandonar a una chica que está esperando un hijo de él. Es una locura, señorita. Usted ni se le cruce por la cabeza jamás de volver a ver a este hombre. Es un traidor. Es un vil traidor. Es un hombre que se va a aprovechar de usted un día de estos y la va a abandonar a usted. No merece ni un momento su cariño, ni por un instante que usted considere noviazgo ni matrimonio con un hombre así. ¿Usted quiere arruinar su vida? ¿Qué le ha pasado? La Biblia dice que lo que ha hecho este muchacho es un pecado abominable a los ojos de Dios. Ese hombre debe ir y casarse con esa señorita y ser un padre y cuidar de ese varoncito. ¡Qué horror lo que está aconteciendo en nuestro continente! Señorita, usted no debe ser parte ni partido de esta corriente desmoralizadora que está arruinando nuestro continente. No, no y no, no lo haga. La Biblia nos dice que no debemos casarnos ni juntarnos en yugo desigual con los incrédulos. Lo que quiere decir es que no debemos ni tener novios ni esposos que no sean cristianos. Dios tiene para usted, señorita, un novio. Si Él quiere que usted se case, Él le está preparando un muchacho, un hombre que la va a cuidar, que la va a querer, que la va a amar, que la va a proteger, que va a ser fiel, que si le trae hijos los va a cuidar y querer con ternura y con amor todos los días de su vida. Señorita, usted termine terminante inmediatamente con este hombre y espere quietamente en su corazón para ver si Dios tiene un hombre digno en su futuro. Yo le quiero sugerir que compre el libro que yo escribí que se llama ¿Con quién me casaré? Escribí ese libro de unas 120, 130 páginas precisamente para señoritas y muchachos que están en situaciones similares a la suya. Vaya a su librería cristiana en la ciudad suya y pida por el libro ¿Con quién me casaré? Por Luis Palau. Yo quisiera que todo joven y toda señorita lea ese libro mío, ¿Con quién me casaré? Yo quisiera que todos los padres que están escuchando mi voz vayan a las librerías, sean cristianas o seculares, y pidan el libro, ¿Con quién me casaré? Por Luis Palau. Lo escribí por la urgencia de la hora, por la necesidad de nuestros muchachos y nuestras chicas. Y le ruego que lo lea y que lo obedezca, porque le puede salvar su vida y bendecir su familia. Hágalo hoy.
3: 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En el libro del mismo nombre, con la Biblia en la mano, el doctor Luis Palau traza los planes de Dios para el hombre y la mujer de hoy con respecto al matrimonio. Leyendo el libro ¿Con quién me casaré? Le permitirá entender que hay principios cristianos para las decisiones importantes de la vida. Lo puede encontrar en la librería cristiana más cercana a su domicilio o a través del www.luispalau.net. Confiamos en que estas palabras le conduzcan a una vida mejor. 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

Segunda epístola del apóstol San Pablo a Timoteo. Segunda Timoteo, capítulo 1. Pablo, apóstol de Cristo Jesús, por la voluntad de Dios, según la promesa de vida en Cristo Jesús, a Timoteo, amado hijo, gracia, misericordia y paz de Dios Padre y de Cristo Jesús nuestro Señor. Doy gracias a Dios, a quien sirvo con limpia conciencia, como lo hicieron mis antepasados, de que, sin cesar, noche y día, me acuerdo de ti en mis oraciones, deseando verte al acordarme de tus lágrimas para llenarme de alegría, porque tengo presente la fe sincera que hay en ti, la cual habitó primero en tu abuela Loida y en tu madre Eunice, y estoy seguro que en ti también, por lo cual te recuerdo que avives el fuego del don de Dios que hay en ti por la imposición de mis manos, porque no nos ha dado Dios espíritu de cobardía, sino de poder, de amor y de dominio propio. Por tanto, no te avergüences del testimonio de nuestro Señor, ni de mí, prisionero suyo, sino participa conmigo en las aflicciones por el Evangelio según el poder de Dios, quien nos ha salvado y nos ha llamado con un llamamiento santo, no según nuestras obras, sino según su propósito y según la gracia que nos fue dada en Cristo Jesús desde la eternidad y que ahora ha sido manifestada por la aparición de nuestro Salvador, Cristo Jesús, quien abolió la muerte y sacó a la luz la vida y la inmortalidad por medio del Evangelio, para el cual yo fui constituido predicador, apóstol y maestro, por lo cual también sufro estas cosas, pero no me avergüenzo, porque yo sé en quién he creído y estoy convencido de que es poderoso para guardar mi depósito hasta aquel día. Retén la norma de las palabras sanas que has oído de mí en la fe y el amor en Cristo Jesús. Guarda mediante el Espíritu Santo que habita en nosotros el tesoro que te ha sido encomendado. Ya sabes esto, que todos los que están en Asia me han vuelto la espalda, entre los cuales están Figelo y Hermógenes. Concede el Señor misericordia a la casa de Onesíforo, porque muchas veces me dio refrigerio y no se avergonzó de mis cadenas. Antes bien, cuando estuvo en Roma, me buscó con afán y me halló. Que el Señor le conceda hallar misericordia del Señor en aquel día. Además, los servicios.

0: reine en ti.
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0: 15:29.
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2: Ismael había nacido con un pequeño tic nervioso. No era nada grave, no ponía en peligro su vida, no le era ni nunca le fue un motivo para un complejo. Era un tic esporádico que no le producía mayor molestia. De vez en cuando se le cerraba el ojo izquierdo en un rápido guiño. De chiquitito causaba mucha gracia. Los parientes esperaban el tic del pequeño para reírse divertidos. Cuando empezó a ir a la escuela, los otros niños se reían, pero él tenía buen talante y les llevaba la corriente. Cuando creció y se hizo un joven buen mozo, ese tic de nacimiento, ese guiño súbito, le producía algunos problemas, pues las chicas pensaban que las estaba guiñando a ellas. Sin embargo, fue por ese tic que Ismael se casó. Una vez estaba distraído en la puerta de su casa. Pasó por su lado una bella señorita de la cuadra y de pronto el ojo izquierdo que se cierra en un guiño impremeditado. La linda chica se sonrió, se dio vuelta y le devolvió el guiño. Lo demás es historia conocida. El noviazgo, el compromiso, la boda en la iglesia y una nueva familia que nace y un nuevo hogar que se forma. Ismael testificó toda su vida. Si no hubiera sido por esa ventana que se me cerraba sin desearlo, no hubiera yo hallado a la mujercita de mi sueño. Pero la Biblia, mi amiga, mi amigo, se pone contra el guiño de ojos. Así, por ejemplo, en el libro de los Proverbios, en el capítulo 6, dice lo siguiente: el hombre malo, el hombre depravado, el que anda en perversidad de boca, que guiña los ojos, que habla con los pies, que hace señas con los dedos, perversidades hay en su corazón. Anda pensando mal en todo tiempo, siembra las discordias. Por lo tanto, su calamidad vendrá de repente. Súbitamente será quebrantado y no habrá remedio. Y todavía, mi amiga, mi amigo, en el capítulo 10, versículo 10, remacha de la manera siguiente: el que guiña el ojo acarrea tristeza. Es que guiñar el ojo, mi amable oyente, casi siempre es una señal de picardía. Se guiña el ojo para mentir, para engañar, para avisar a un cómplice de algo malo. Aun cuando se haga en el modo más amable y con la mejor intención, el guiño casi siempre es una seña de malicia y picardía. Y Dios, óyemelo bien, no quiere la malicia de corazón. Dios no aprueba la socarronería, el engaño, la falsedad. A Dios no le gustan las trampas, ni la doblez de palabras, ni la simulación de corazón. Dios quiere al hombre recto, franco, limpio, justo. De ahí la repulsa de la palabra de Dios contra el guiño. Nada mejor, mi amiga, mi amigo, que un alma recta, un corazón íntegro y un rostro que siempre expresa la verdad. Virtudes muy difíciles, ¿me dirás? No lo creo. Con Cristo todo es posible.
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0: 16 horas, 27 minutos.
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0: en su templo.
1: Hechos, capítulo 12. Por aquel tiempo, el rey Herodes echó mano a algunos que pertenecían a la iglesia para maltratarlos, e hizo matar a espada a Jacobo, el hermano de Juan. Y viendo que esto agradaba a los judíos, hizo arrestar también a Pedro. Esto sucedió durante los días de los panes sin levadura. Y habiéndolo tomado preso, lo puso en la cárcel, entregándolo a 4 piquetes de soldados para que lo guardaran, con la intención de llevarlo ante el pueblo después de la Pascua. Así pues, Pedro era custodiado en la cárcel, pero la iglesia hacía oración ferviente a Dios por él. Y esa noche, cuando Herodes estaba a punto de sacarlo, Pedro estaba durmiendo entre 2 soldados, sujeto con 2 cadenas, y unos guardias delante de la puerta custodiaban la cárcel. Y he aquí, se le apareció un ángel del Señor, y una luz brilló en la celda, y el ángel tocó a Pedro en el costado y lo despertó diciendo: «Levántate pronto». Y las cadenas cayeron de sus manos. Y el ángel le dijo: «Vístete y ponte las sandalias». Y así lo hizo. Y le dijo el ángel: «Envuélvete en tu manto y sígueme». Y saliendo lo seguía. Y no sabía que lo que hacía el ángel era de verdad, sino que creía ver una visión. Cuando habían pasado la primera y la segunda guardia, llegaron a la puerta de hierro que conduce a la ciudad, la cual se les abrió por sí misma, y salieron y siguieron por una calle, y enseguida el ángel se apartó de él. Cuando Pedro volvió en sí, dijo: «Ahora sé, en verdad, que el Señor ha enviado a su ángel, y me ha rescatado de la mano de Herodes, y de todo lo que esperaba el pueblo de los judíos». Al darse cuenta de esto, fue a la casa de María, la madre de Juan, llamado también Marcos, donde muchos estaban reunidos y oraban. Y cuando llamó a la puerta de la entrada, una sirvienta llamada Rode salió a ver quién era. Al reconocer la voz de Pedro, de alegría, no abrió la puerta, sino que corrió adentro y anunció que Pedro estaba a la puerta. Y ellos le dijeron: «Estás loca». Pero ella insistía en que así era, y ellos decían: «Es su ángel». Mas Pedro continuaba llamando, y cuando ellos abrieron, lo vieron y se asombraron. Y haciéndole señal con la mano para que guardaran silencio, les contó cómo el

0: atado con los de Tiro y de Sidón. Pero ellos de común acuerdo se presentaron ante él. Y habiéndose ganado a Blasto, camarero del rey, pedían paz, pues su territorio era abastecido por el del rey. El día señalado, Herodes, vestido con ropa real, se sentó en la tribuna y les arengaba. Y la gente gritaba: «Voz de un dios y no de un hombre es esta». Al instante un ángel del Señor lo hirió por no haber dado la gloria a Dios y murió comido de gusanos. Pero la palabra del Señor crecía y se multiplicaba. Y Bernabé y Saulo regresaron de Jerusalén después de haber cumplido su misión.
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1: Levantamos nuestros brazos, Señor, y volamos como águilas en el fluir de tu Espíritu Santo, Señor. Fluye, Jesús, sopla tu viento en este lugar.

0: El Señor en este momento está frente a ti. Y ahora quiero que...
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